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1: 20 horas, 2 minutos.
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0: 20:27.
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0: La hora en Conexión Radio.
1: Veintiuna horas, tres minutos.
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0: Gracias.
1: La hora en Conexión Radio.
2: 21 horas, 22 minutos.
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3: Juan Luis Palacios Olivares, RUT 12.582.820-5 y Francisco Riestra Miranda, RUT 10.865.042-7, en representación de Minera Los Pelambres, Sociedad Chilena del Giro de su denominación, RUT 96.790.240-3, todos domiciliados para estos efectos en Avenida Apoquindo número 4001, piso 18, Comuna de Las Condes, Provincia de Santiago, Región Metropolitana. En virtud de lo dispuesto en el artículo 294 del Código de Aguas, solicita la aprobación del proyecto Obra Hidráulica Mayor, Canal de Contorno Sur, Tanque de Relaves El Mauro, ubicado en la región de Coquimbo, provincia del Choapa, comuna de Los Vilos. Asimismo, el proyecto se ubica en el lado sur del tranque El Mauro, dentro del área ambientalmente aprobada y forma parte de la subcuenca del Estero Pupío. El presente proyecto tiene por objetivo implementar un canal que circunda el lado sur del tranque de relaves El Mauro, con objeto de no generar aguas naturales contactadas. Los flujos interceptados, tanto en las quebradas como en las laderas, se conducirán hacia el norte hasta descargar en el Estero Pupío. El presente proyecto se somete a la aprobación de la Dirección General de Aguas, DGA, conforme a lo señalado en el artículo número 294 del Decreto Fuerza Ley número 1122 de 1981, que fija texto del Código de Aguas del Ministerio de Justicia, letra B, ya que el proyecto considera un acueducto que conducirá más de 2 metros cúbicos por segundo. Este proyecto se encuentra amparado ambientalmente por la Resolución de Calificación Ambiental número 38-2004, que aprueba el Proyecto Integral de Desarrollo PID y mediante la RCA 20230400290-2023, se aprueba el proyecto denominado Proyecto de Adaptación Operacional PAO. La ubicación en coordenadas UTM referidas al datum WGS84 uso 19S y la descripción de las obras cuya aprobación se solicita en virtud de lo dispuesto en el artículo 294 del Código de Aguas es la siguiente. Tramo 1, kilómetro 0 más 000 al 0 más 440, tipo de obra acueducto, caudal diseño 1,08 metros cúbicos por segundo, coordenada inicio norte 6.462.381, este 306.025, coordenada fin norte 6.462.642. Este, 305.752. Tramo 2, kilómetro 0 más 440 al 0 más 908. Tipo de obra acueducto. Caudal de diseño 2,99 metros cúbicos por segundo. Coordenada inicio, norte 6.462.642. Este, 305.752. Coordenada fin, norte 6.463.047. Este, 305.973. Tramo 3, kilómetro 0 más 908 al 1 más 268. Tipo de obra acueducto. Caudal de diseño 4,07 metros cúbicos por segundo. Coordenada inicio, norte 6.463.047. Este 305.973. Coordenada fin, norte 6.463.035. Este 305.647. Tramo 4, kilómetro 1 más 268 al 1 más 339. Tipo de obra acueducto. Caudal de diseño 6,05 metros cúbicos por segundo. Coordenada inicio, norte 6.463.035. Este 305.647. Coordenada fin, norte 6.463.054. Este 305.598. Rápido 1, kilómetro 1 más 339 al 1 más 514. Tipo de obra, acueducto. Caudal de diseño, 6,05 metros cúbicos por segundo. Coordenada inicio, norte, 6.463.054, este, 305.598. Coordenada fin, norte, 6.463.229, este, 305.609. Tramo 5, kilómetro 1 más 514 al 1 más 688, tipo de obra acueducto, caudal de diseño 6,05 metros cúbicos por segundo. Coordenada inicio, norte 6.463.229, este 305.609. Coordenada fin, norte 6.463.330, este 305.480. Rápido 2A, kilómetro 1 más 699 al 1 más 743, tipo de obra acueducto, caudal de diseño 6,05 metros cúbicos por segundo. Coordenada inicio, norte 6.463.341, este 305.479. Coordenada fin, norte 6.463.385, este 305.477. Rápido 2B, kilómetro 1 más 753 al 1 más 774. Tipo de obra acueducto. Caudal de diseño 6,05 metros cúbicos por segundo. Coordenada inicio, norte 6.463.395, este 305.477. Coordenada fin, norte 6.463.416, este 305.476. La interceptación de las aguas naturales se realizará mediante captación en el cauce del tipo natural denominado quebrada QS1 y la restitución mediante una descarga en el cauce del tipo natural denominado quebrada QS2. Estas obras corresponden a modificaciones de cauces naturales en los términos que lo señala el artículo 41 y 171 del Código de Aguas. La ubicación en coordenadas UTM referidas al datum WGS84 uso 19S y la descripción de la obra cuya aprobación se solicita en virtud de lo dispuesto en el artículo 294 del Código de Aguas es la siguiente. Quebrada QS1, tipo de obra interceptación. Coordenada centroide, norte 6.462.642, este 305.752. Quebrada QS2, tipo de obra descarga. Coordenada centroide, norte 6.463.416, este 305.476. Mayores antecedentes técnicos del proyecto, conforme exige la normativa vigente, se ponen a disposición de los interesados junto a esta presentación en la oficina de la Dirección General de Aguas, Región de Coquimbo, ubicada en calle Cirujano Videla, número 200, Ciudad de La Serena, Región de Coquimbo. 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

0: Esta es la hora en Conexión Radio.
1: 22 horas, 4 minutos.
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0: Esta es la hora en Conexión Radio.
1: 22 horas, 30 minutos.
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1: Esta es la hora en Conexión Radio.
0: 23 horas, 4 minutos.
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1: Veintitrés horas, 31 minutos.
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1: La hora en Conexión Radio.
0: Cero horas, un minuto.
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2: Esta es la hora en Conexión Radio.
1: Es la 1:02. 99.5 en Caimanes y el Valle del Pupío. 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

Son las 2:02. 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

0: Son las 2:26 minutos.
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1: Son las 3:03. 88.1 FM en Los Vilos y el litoral del Choapa. 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
1: Son las 3:29 minutos.
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Son las 4:01. 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
1: Son las 4:29 minutos.
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1: Son las 5:01. 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
1: Son las 5:29 minutos.
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0: Son las 6:30 minutos.
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1: Son las 7:00.
0: En punto.

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0: Son las 7:23 minutos.
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1: Son las 8:01.
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0: 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Son las 8:02.
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1: Son las 8:28 minutos.
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0: Son las 8:45 minutos.
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1: Son las 9:03. 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
1: 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Son las 9:04.
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1: Son las 9:26 minutos.
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6: Son las 9:37 minutos.
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0: Son las 9:55 minutos.
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1: Son las 10, 2 minutos. 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

Muy buenos días, queridos vecinas y vecinas de nuestra comuna de Los Vilos. Les damos la más cordial bienvenida a una nueva edición de su programa Comunalmente Hablando. Una instancia informativa traída a todos ustedes por la ilustre Municipalidad de Los Vilos, en donde como cada semana vamos a estar compartiendo algunas de las noticias y también las actividades más relevantes. Agradecemos como siempre a las radios colaboradoras que se conectan con nosotros a través de esta cadena radial. A Conexión Radio, a Radio Los Vilos que nos recibe el día de hoy, Radio Balneario, Radio Ultravisión, Radio Miralmar, Radio Definición y también a Radio Wanwari. Y como siempre también aprovechamos de saludar a quienes se conectan con nosotros a través de esta cadena y en el streaming de nuestra plataforma municipal de Facebook. Comenzamos este jueves 2 de julio con algunas noticias relevantes para nuestra comuna. Y es que durante la pasada semana y con una entretenida jornada realizada en el Centro Cultural Blas Alarcón, llevamos a cabo el lanzamiento oficial de los talleres comunitarios y artísticos para este año 2026. Una instancia que reunió a vecinos y vecinas para conocer la variada oferta de actividades que se desarrollarán durante este año. Durante la actividad estuvo presente nuestro alcalde Cristian Gross y también la concejala Margarita González, quienes compartieron con la comunidad, recorrieron los distintos stands informativos, participaron de las exposiciones y destacaron el valor que estos espacios tienen para el desarrollo cultural, artístico y comunitario de nuestra comuna. Uno de los principales objetivos de esta iniciativa es continuar descentralizando los talleres municipales, acercando las oportunidades de aprendizaje, recreación y participación a los diversos sectores de la comuna de Los Vilos, permitiendo de esta manera que más vecinos y vecinas accedan a estas instancias sin importar el lugar donde vivan. La jornada contó con distintos stands informativos, muestra museográfica, exposiciones arqueológicas, excavaciones simuladas para niños y niñas, intercambios de cartas del Mundial y diversas actividades que marcaron el inicio de una nueva temporada de talleres, reafirmando el compromiso municipal con el acceso a las culturas, las artes y la vida comunitaria. Vamos a escuchar un poco de lo que nos comentaron los participantes a esta jornada de lanzamiento de los talleres.

0: Ahí estaba parte de lo que nos contaron nuestros los asistentes a este lanzamiento de los talleres. Y para que también nos cuente acerca de los talleres culturales que se dieron a conocer durante este lanzamiento, estamos con Valentina Hernández, encargada de la Oficina de Pueblos Originarios, a quien le damos la bienvenida. Valentina, muy buenos días y gracias por acompañarnos.
1: Hola, buenos días, Evelyn, y también entregarle un saludo a todas las personas que nos escuchan a esta hora.
0: Bueno, Valentina, ahí estuvimos contando un poquito sobre lo que se desarrolló en este lanzamiento de los talleres, donde, los monitores de los talleres también pudieron mostrar lo que se va a desarrollar en cada una de las jornadas.
1: Exactamente, esa fue un poco la tónica y la idea de este lanzamiento de talleres, que las personas también se puedan acercar y conocer un poco más sobre de qué se trata cada uno de estos talleres y qué es lo que pueden lograr al final participando de estas instancias formativas.
0: Súper. Oye, ahí también, tenemos distintos talleres que se van a desarrollar tanto en el sector urbano de nuestra comuna como también en el sector rural. ¿Te parece si le contamos un poco a la gente cuáles van a ser los talleres?
1: Sí, claro. Este año, para los talleres culturales, se van a desarrollar en distintos espacios. Bueno, el principal siempre va a ser el Centro Cultural Blas Alarcón, porque la idea también es que podamos revitalizar este espacio, darle vida como el Centro Cultural Municipal de la comuna. También se van a desarrollar talleres en el Centro Comunitario de Punta de Lobos, también en el sector de Quilimarí y Caimanes. Así que la idea también de estos talleres es, por una parte, como te comentaba, darle vida al centro cultural, pero también poder acercarlo a la comunidad en estos distintos espacios. Estos talleres están dirigidos, bueno, tenemos talleres que están dirigidos especialmente a las infancias, que por ejemplo tenemos el taller de circo, taller de alfarería, taller de música y taller de pintura. Estos talleres están pensados especialmente para las infancias. También tenemos talleres enfocados en los adultos, como taller de teatro, taller de composición musical, también pensado en los jóvenes, taller de freestyle. La idea de esta cartelera de talleres culturales es que, que podamos abarcar la mayor cantidad de territorios, pero también diversas edades. Sabemos que se trabaja de forma distinta, por ejemplo, con niños y niñas, también con los jóvenes. Ahí hay un trabajo suplir las necesidades también de estos grupos etarios, y bueno, también los talleres generales de todo público, que son los talleres también más tradicionales que existen en el centro cultural, como el taller de teatro, el taller de danza, que son talleres que igual tienen más una trayectoria a lo largo del tiempo.
0: Exacto.
1: Para conocer el detalle de toda la cartelera de talleres culturales, lo pueden ver en la página de la Municipalidad de Los Vilos, en el Instagram de cultura-losvilos. Todos estos talleres necesitan una inscripción previa, ¿ya? Hay algunos que ya estamos en la lista de espera porque hemos tenido una buena convocatoria. Entonces les invitamos igual a que se puedan acercar, bueno, al centro cultural, que nos puedan inscribir a través del Instagram, tanto de la municipalidad como de cultura, y que también puedan escribir por WhatsApp al teléfono oficial de la oficina para poder ir viendo como los detalles para que se puedan inscribir, para poder conocer, como les decía, hay talleres que están dirigidos sobre todo a niños y niñas hasta cierta edad, hay algunos que están dirigidos a personas, solo a personas adultas, entonces para poder conocer como el detalle de todo eso.
0: Ahí tú decías algo importante, que es el poder como la lista de espera, que ¿cómo va a funcionar esta lista de espera? ¿Quiere decir que si, por ejemplo, yo no cumplo con la asistencia, mi cupo va a quedar liberado?
1: Claro, ahí sobre todo en los talleres que tienen más demanda, vamos a aplicar esa lógica la idea también es generar un compromiso con las personas que puedan tomar el compromiso, como decía, de venir a los talleres, todas las clases, de hacer un seguimiento para que el trabajo también sea colaborativo. La idea de estos talleres también es generar una comunidad, una alianza entre las personas, y que juntos ellos puedan ir avanzando en poder lograr este producto final. Bueno, todos estos talleres también, al final se hace una muestra, una exposición, entonces la idea también es poder ir trabajando de la mano de todas las personas, y claro, como decía, a quienes ya puedan o claramente por algún motivo pueden estar faltando, pero la idea es generar este compromiso y si no, darle la oportunidad, sobre todo como te decía, estos talleres que tienen mayor demanda también de,
0: claro,
1: de poder participar.
0: Entonces, por ende, lo importante es como la asistencia, la participación.
1: Exactamente. Bueno, igual la forma en la que se presentan los talleres está como en un calendario, entonces pueden mirar para quienes quieran participar. Igual se puede participar en más de un taller, siempre considerando estos topes de horario, por ejemplo, y también generar el compromiso con tanto con el tallerista como con el resto de los compañeros para poder ir generando esta transferencia de saberes y poder ir compartiendo.
0: Claro, igual por eso quizás los talleres, porque bueno, una pregunta que nos hacían en redes sociales era sobre el horario de los talleres, porque claro, llama la atención que la mayoría de los talleres se desarrolla en la tarde y creo que también eso tiene que ver mucho con el que se genere este compromiso de participación. Entonces, casi todos los talleres son como fuera del horario laboral para que la gente finalmente pueda participar y no se les dificulte como la participación y también así poder asegurar su cupo dentro de los talleres.
1: Exactamente, la mayor parte de los talleres, como dices tú, se realizan desde las 18 horas. A pesar de hay, por ejemplo, el taller de circo infantil, que es en horario de las 4, porque igual está pensado en niños y niñas, y también claro, el día sábado también tenemos talleres para niños y niñas, que sería el de alfarería y el de danza, que también son el sábado en la mañana. Pero el resto de los talleres comienzan a las 18 horas.
0: Súper. Ahí sí, me gustaría volver a otra cosita que también dijiste, que es la importancia de poder revitalizar el Centro Cultural Blas Alarcón, que ha sido parte fundamental también del trabajo que ha realizado nuestro alcalde Cristian Gross junto al Consejo Municipal de poder revivir este espacio y que finalmente funcione como se pensaba desde un inicio, como un centro cultural donde se reúnan distintos tipos de arte y finalmente ahí también nace esta instancia de poder tener los talleres ahí, bueno, además de los distintos puntos donde también se van a acercar para la comunidad.
1: Claro, exactamente. Como comentas tú, es parte del compromiso de la administración poder dar vida y el sentido especialmente cultural a este espacio. Hoy en día, bueno, en el espacio funciona el Departamento de Cultura, su Oficina de Pueblos Originarios y su Unidad de Patrimonio. Y el resto de los espacios están dedicados exclusivamente a actividades artísticas, culturales. Tenemos también la sala museográfica, que ha sido de gran ayuda también para poder visibilizar este espacio. Por ejemplo, ahora en época de vacaciones de invierno, la sala es muy visitada. Hay allí un interés de las personas de poder conocer tanto el centro cultural como la historia de Los Vilos. Y desde ahí el valor que tiene esta sala para también cómo ha ido dando este movimiento al espacio y bueno, también ahora los talleres, porque bueno, uno va en la tarde, por ejemplo, y están todas las salas con personas como trabajando en conjunto y también dándole vida a este espacio, que eso es lo importante. Y bueno, como te comentaba, ahora sobre todo en la época de invierno se ha notado como esta participación de las personas que está constantemente visitando la sala, y además también hay dos otras exposiciones itinerantes que acompañan también la muestra, que es una exposición de la Universidad Católica que se llama Espacios Persistentes, Arqueología de la Costa Semiárida, y también una exposición del Museo de Limarí, que es respecto de los hallazgos en la zona de la planta Pisco Control. Se llama Vidas, Ofrendas y Memorias del Pasado. Ya, estas dos exposiciones son itinerantes, estamos en los últimos días, así que también invitamos a las personas que se puedan acercar para poder conocer tanto la sala museográfica como estas otras exposiciones que van en esa línea de poder acercar a las personas. Los espacios, las actividades que se desarrollan en el Centro Cultural son gratuitos, están dirigidos a la comunidad, así que hacemos la invitación a que se puedan acercar, a que puedan participar de las distintas las actividades y que podamos entre todos igual darle vida a este espacio, cuidarlo también, difundirlo y también ocuparlo. Que como bien decías tú, que la idea de este espacio como centro cultural es justamente propiciar el arte, la cultura, el patrimonio, los saberes de los pueblos originarios también, y el espacio está abierto y a disposición para eso.
0: Si tú ahí comentabas lo de los saberes de los pueblos originarios, que también está muy unido a la historia de la comuna de Los Vilos, a la identidad que tiene la población de acá, que es originaria de acá de Los Vilos, que destacan, por ejemplo, el pueblo Chango, el pueblo de Ayita, pueblo mapuche, que también está presente dentro de la comuna. Y ahí también, bueno, dentro de lo que nosotros pudimos observar y la gente que participó del lanzamiento de los talleres, también hay dos talleres que tenían conexión con los pueblos originarios.
1: Exactamente. Los talleres que tenemos en esa mirada, bueno, es el taller de alfarería, que lo tenemos en dos versiones. Una para adultos, para jóvenes y adultos, que es el viernes a las 6 de la tarde, y también el sábado a las 11 de la mañana para niños y niñas. Y bueno, este taller lo hemos realizado el año pasado, también lo realizamos con éxito igual en el Centro Cultural, también lo realizamos en Quilimarí, y es un taller que de forma práctica acerca mucho a las personas respecto del oficio, de la conexión. Exacto. Por ejemplo, con la tierra, con el agua, con el fuego, que son los procesos por los cuales se trabaja la alfarería. Entonces, no solo es como crear el objeto, sino que también conectarse con este saber ancestral, con los elementos de la naturaleza. Y el otro taller que tenemos es el de artesanía en ñocha. Bueno, este taller, la primera sesión la realizamos ayer, tuvimos un éxito de convocatoria, llegaron muchas personas interesadas, y este taller también habla de este oficio ancestral de la cestería, del tejer con fibras naturales, que también va conectando, bueno, también como la paciencia, es un trabajo bien delicado, bien lento, pero que vemos que entre las personas hay un interés de poder conocer y poder uh-huh. acercarse a estos conocimientos, a este oficio, a poder compartir también entre ellas. Bueno, principalmente mujeres participaron de este taller. Y desde ahí nuestra mirada es poder ir potenciando y ojalá como ir agrandando también esta oferta programática. Uh-huh. Bueno, los talleres culturales tienen tanto oficios ancestrales, como decíamos, también arte, tenemos talleres vinculados a la música, a la pintura, a la danza. Entonces desde ahí tratamos como de abarcar todo el universo de lo que significa como las artes, la cultura, el patrimonio, los pueblos originarios.

0: hablarse con este tipo de educadores.
1: Claro, bueno, la iniciativa de estas cápsulas audiovisuales que vamos a estar lanzando a través de las redes sociales tiene que ver con difundir el rol de los educadores tradicionales acá en la comuna. Uh-huh. Los educadores tradicionales son personas de las comunidades indígenas que están dentro de las escuelas. Ellos imparten una asignatura. Bueno, están en las escuelas, como también, por ejemplo, con la primera que vimos con Antolemo, que está en el Jardín Los Pececitos. Yeah. ¿Ya? Uh-huh. Y desde ahí ellos, su función es poder difundir los saberes de pueblos originarios en cuanto a la lengua, a la cultura, al territorio. Y nuestro rol ahora, nuestra idea es poder contarle un poco a las personas y al resto de la comunidad que esto está sucediendo, que está sucediendo aquí en Los Vilos y de qué forma eso se está trabajando. Las grandezas que tiene este trabajo tiene que ver con poder acercar igual a las personas, como tú decías, tanto como a la identidad, al territorio. Es un conocimiento que está muy arraigado a, por ejemplo, a la historia local, a la flora nativa, a las especies nativas, a la tradición de los abuelos, de los padres, de cómo se va transmitiendo y cómo valoramos eso. Entonces, los invitamos igual a poder ir mirando estas cápsulas que vamos a ir compartiendo. Esta iniciativa se lleva en varias escuelas municipales, en la escuela subvencionada y en el jardín infantil Los Pececitos. Así que ahí vamos a ir contando un poco de lo que sucede en cada uno de estos espacios con los educadores y con los niños y niñas que están ahí en los establecimientos.
0: De ahí, bueno, recordarle a la gente que siempre puede revisar nuestras redes sociales para poder mirar estas cápsulas, como dijo Valentina, y bueno, nutrirse de los conocimientos y los saberes que nos comparten las personas que pertenecen a los pueblos originarios acá en nuestra comuna de Los Vilos. No, Valentina, ¿te parece si le hacemos el último recordatorio a la gente de los talleres y también de cómo pueden inscribirse para aquellos que todavía quieran ahí quedar en algún taller o si es que quieren quedar en la lista de espera para los que están ya más copados?
1: Súper, bueno, la invitación es para participar de los talleres culturales 2026. Estos talleres comenzaron desde ayer, desde el 1 de julio. Todavía tenemos inscripciones abiertas, pueden revisar la cartelera completa en el Facebook y en el Instagram de la municipalidad, o bien pueden acercarse al Centro Cultural que está ahí, la Avenida Costanera, al lado del Mastodonte. Para inscribirse pueden hacerlo a través de las redes sociales municipales, pueden llamar también al número municipal que los deriven a Cultura o al anexo 442 o acercarse presencialmente para que nosotros le podamos contar un poco más de detalles. Tenemos talleres, como les decía, vinculados a la música, a la danza, al arte, a los pueblos originarios y también enfocados en niños, niñas, en jóvenes, adultos. Los talleres también se desarrollan en el centro cultural, en el centro comunitario algunos y en las delegaciones de Quilimarí y de Caimanes también. Así que ahí les invitamos a poder revisar en detalle la cartelera, a que se puedan animar, se puedan acercar al departamento para poder inscribirles.
0: Excelente, entonces, bueno, Valentina, muchas gracias por acompañarnos el día de hoy y vamos a seguir invitando a la gente para que puedan ser parte de estos talleres culturales y, por supuesto, de visitar nuestro Centro Cultural Blas Alarcón.
1: Súper, muchas gracias.
0: Bueno, ya estábamos conversando con Valentina Hernández, encargada de la Oficina de Pueblos Originarios de nuestra municipalidad, que nos estaba extendiendo la invitación a ser parte de los talleres culturales 2026. Pero en esta misma línea de los talleres que se lanzaron la semana pasada, también tenemos los talleres comunitarios. Así que vamos a hacer ahí un pequeño repaso de los talleres. Tenemos el taller de papelería y papel maché que se realizará todos los martes a partir de las 11 horas en la sede social de Villa Vista Hermosa en Pichidangui. El taller de arpillería y textil que se realizará todos los martes a las 16 horas en la sede social de la Junta de Vecinos de Lord Willow. También está el taller de macramé todos los miércoles a partir de las 11 horas en la Junta de Vecinos Villa Nueva Barrio Estación en el sector de Quilimarí. El taller de mosaico, que también se realizará en Quilimarí todos los miércoles a partir de las 11 horas en la unidad vecinal número 8, barrio

Estación, ahí en Avenida La Conquista en Quilimarí. El taller de manualidades y tejido todos los miércoles a partir de las 15 horas en la Delegación Municipal de Caimanes. El taller de fieltro húmedo todos los miércoles a partir de las 17 horas en la sede social de la Junta de Vecinos El Llano. Y el taller de costura todos los jueves a partir de las 17 horas a partir de agosto, en lugar por confirmar todavía. Y el taller de zumba, que se realizará todos los jueves desde las 19 horas en la sede social de la Junta de Vecinos de Vista Hermosa. Pueden revisar la parrilla completa de los talleres comunitarios en nuestras redes sociales. Información, nosotros nos vamos a ir a una pequeña pausa, pero ya vamos a estar de vuelta con más noticias y actividades desde la Municipalidad de Los Vilos.

0: Son las 10:31.
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Y ya estamos de vuelta en su programa Comunalmente Hablando, una instancia informativa traída a todos ustedes por la ilustre Municipalidad de Los Vilos. Antes de irnos a la pausa, estuvimos comentando sobre los talleres culturales y los talleres comunitarios. Y me acaban de entregar una información importante, es que los talleres comunitarios comienzan a partir de la próxima semana. Así que si usted que está en su casa tiene interés en ser parte de estos talleres y aprender los distintos oficios, puede inscribirse con la oficina de organizaciones comunitarias llamando al 532-353080 anexo 811, o también acercándose de manera presencial a nuestro edificio consistorial o en las delegaciones municipales. Bueno, y seguimos con las noticias para nuestra comuna. Y es que ya comenzó una obra histórica para la pesca artesanal de la comuna de Los Vilos. Con la ceremonia de instalación de la primera piedra, dimos inicio al esperado proyecto de mejoramiento de Caleta Las Conchas. Una iniciativa que marca un importante avance para el desarrollo de la pesca artesanal en la provincia del Choapa. Con una inversión superior a los 3.800 millones, esta obra, impulsada por el Ministerio de Obras Públicas, contempla la construcción de un molo de abrigo, rampa de varado, explanada pavimentada, nuevas bodegas para artes de pesca, oficinas de administración, servicios higiénicos, espacio de cuidados, además de un salón multiuso con especial enfoque en fortalecer el trabajo de las organizaciones de mujeres. El proyecto también considera la ejecución de obras eléctricas y sanitarias para el correcto funcionamiento de la caleta. Esta importante iniciativa beneficiará directamente a pescadoras y pescadores de la comuna, impactando además a más de 24.000 habitantes, fortaleciendo la economía local, potenciando la actividad pesquera y contribuyendo a una mejor calidad de vida para toda la comunidad. En la ceremonia participó nuestro alcalde Cristian Gross, acompañado por el senador Sergio Gaona, el seremi de Obras Públicas Cristian Smithmans, el delegado presidencial provincial Cristian Rondanelis, junto a otras autoridades regionales, comunales y representantes del sector pesquero, quienes destacaron la relevancia de este proyecto para el desarrollo de la comuna de Los Vilos. Vamos a escuchar lo que nos comentaron los participantes de esta actividad.

0: agradecer a todas las autoridades que han hecho posible transversalmente el proyecto que hoy día tiene su primera piedra. Esto los compromete. La pesca artesanal es una unidad productiva muy importante que es parte del patrimonio de nuestra comuna de Los Vilos. Pero además queremos darle permanentemente este valor agregado que es ser una potencia también turística y sin duda la pesca artesanal contribuye a ese propósito. Solamente agradecer, esto se complementa también con otros proyectos para potenciar aún más este sector. Así que nada más que felicitar a todos nuestros pescadores de Caleta Las Conchas por este gran paso que se está dando y esperar, por supuesto, que ya, como se ha dicho, en marzo, abril del próximo año ya pueda estar inaugurado esta caleta que sin duda traerá mucho desarrollo para este sector y sobre todo para nuestros pescadores.
1: Y esta caleta pescador es muy importante, está en la puerta sur de nuestra región, en la comuna de Los Vilos, y hoy se van a invertir aquí más de 3.500 millones de pesos para dar dignidad al trabajo de la pesca artesanal. Felicitaciones al Ministerio de Obras Públicas, a la Municipalidad de Los Vilos, a los pescadores artesanales, especialmente a sus dirigentes, Caleta Las Conchas, por este tremendo paso que se ha dado aquí en esta caleta.
2: Fortalecer el turismo en la comuna de Los Vilos, una cuestión muy importante planteada por el alcalde, uno de los drivers que quiere marcar en su gestión. Por otro lado, a mejorar la productividad, los pescadores de la caleta con mejores condiciones seguramente van a poder ser más productivos. Y algo muy importante, vienen a entregar condiciones de mayor seguridad, permitiendo que el varado y desvarado, porque esta obra considera un molo, una rampa de varado, una explanada y además distintas infraestructuras. Y esta infraestructura en particular viene con una edificación que permite la labor de mujeres, en mejores condiciones, por tanto es una obra que da una solución integral a la caleta de Las Conchas.
3: Es fundamental que podamos brindarle seguridad. A través de una obra de inversión de más de 3.800 millones de pesos, nuestros pescadores van a poder desarrollar sus labores pesqueras y también de recolección de algas de manera más segura y así evitar accidentes. Creo que eso es sumamente importante. El Estado está cumpliendo hoy día con Caleta Las Conchas y en ese sentido nosotros estamos comprometidos a poder fiscalizar, a poder ver la ejecución de esta obra y que se desarrolle de manera normal y en los tiempos que está estipulado.
4: Pues hoy comienza para nosotros un sueño más de 30 años en donde han pasado muchos dirigentes y socios que ya no están con nosotros. Sí, esta mejora la caleta, obvio que lo hace servir mejor porque tenemos la seguridad de hacer un trabajo como corresponde sin tener lesionados compañeros y embarcaciones que se dañaban. Entonces también se incentiva el turismo, vamos a tener más turismo, entonces vamos a tener, poder vender nuestros productos que tenemos, restaurante y todo, un producto bien bueno y como decía yo, vamos a tener la seguridad de trabajar en una caleta ya más segura sin tener daño.
5: Bueno, ahí estábamos escuchando las palabras de las personas que nos acompañaron durante esta actividad de primera piedra del proyecto en Caleta Las Conchas. Bueno, y en materia de fomento pesquero, también vamos a comentar acerca de otra actividad que está directamente vinculada junto al trabajo con los pescadores de nuestra comuna. Y es que parte importante también del trabajo que ha encabezado nuestro alcalde Cristian Gross es el poder generar este trabajo comunitario con los distintos sindicatos y asociaciones gremiales de las diversas caletas de nuestra comuna para ir mejorando en pro también de lo que es el desarrollo económico local y también turístico de la comuna de Los Vilos. Y para que nos cuente acerca de este trabajo y también para que nos invite a lo que serán las próximas fechas de la fiesta de San Pedro en nuestra comuna, estamos con Patricio Arauco, encargado de la oficina de fomento pesquero de nuestra Municipalidad de Los Vilos, a quien les damos la bienvenida. Patricio, muy buenos días, gracias por acompañarnos.
6: Buenos días, Evelyn, y buenos días a todas las y los radioauditores de Radio Los Vilos. Bueno, como tú decías, ha sido, vamos a informar un poquitito sobre lo que está pasando con la fiesta de San Pedro, que es una actividad turística, cultural, religiosa y patrimonial por sobre todas las cosas. Responde hoy día probablemente al carnaval y a la festividad más grande propiamente tal de Los Vilos.
5: Claro, sí.
6: Sin dejando de lado, claro, el año nuevo, el 18. La fiesta de San Pedro ya son 2 meses de actividades continuas en donde se visitan las distintas caletas, tanto urbanas como rurales de la comuna de Los Vilos. Y hoy día Bueno, proyectábamos en un inicio 8 fiestas. Uh-huh. La Cachina, al final, la caleta de la Cachina se baja de la serie de actividades por razones que tienen ellos en su caleta y continuamos con otras 7 caletas. O sea, ha sido, la verdad que han sido días bastante ajetreados, de bastante convulsión y trabajo.
5: Bastante intensos.
6: Claro, pues empezamos nosotros hace más o menos 3 semanas atrás con el Consejo Estratégico para la Pesca Artesanal, el CEPA.
5: ¿Ya?
6: Logramos traer un consejo que tradicionalmente se tenía que haber hecho en la capital regional y logramos, a través de también de las facilidades que entregó el municipio de Los Vilos, traer el CEPA a Los Vilos. Y en el consejo estratégico que nos indican que este año hay 2.800 millones de pesos
5: ¿ya?
6: a distribuir en la región de Coquimbo en diferentes fondos concursables a través de Indespa, que Indespa es la principal fondo concursable al cual postulan los pescadores. Entonces, en esa línea, nosotros, por ejemplo, el año pasado logramos apalancar cerca de 300 millones de pesos como oficina con 2 proyectos, uno que es Papichidán, que fue el camión que se inauguró hace poquitito.
5: ¿Ya?
6: Ese proyecto se elabora y se realiza dentro de la oficina de Fomento Pesca. Y también ahora nos enteramos de que en Huentelauquén, el proyecto que también les levantamos nosotros como oficina, se ganaron un tractor por cerca de 80 millones de pesos, más una embarcación que se habían ganado en la organización Lord Wheeler por cerca de 30 millones. O sea, estamos hablando más o menos como 300 millones de pesos que hemos logrado apalancar desde la oficina. Y este año, cuando el CEPA nos dice que hay 2.800 millones a repartir en la región, claro, nos colocan la vara mucho más alta. Nosotros debiésemos en la oficina estar apalancando cerca de 500 millones de pesos a través de diferentes fondos concursables de Indespa. Entonces es bastante, debiese ser mucho más, la verdad. Debiésemos estar llegando a los 1.000, pero para colocar algo más realista. Entonces hay harta pega, tuvimos el CEPA ese día. Ese mismo día, después en la tarde, fuimos a inaugurar el camión grúa.
5: Sí.
6: Después estuvimos en la postura de la primera piedra en Caleta Las Conchas, estuvimos con la fiesta de San Pedro en Caleta Las Conchas, la fiesta de San Pedro en Totoralillo, en San Pedro acá en la Caleta y en Pichidangui. Y y ahora también vamos a ir a la fiesta gastronómica en Caleta Chihualoco, en donde probablemente vamos a también asistir al fin de las obras del remodelamiento que se está haciendo en el acceso a Caleta Chihualoco. Una obra muy esperada que este año les trajo muchos problemas debido a que, como no tenían su acceso abierto, las ventas y el público le bajó muchísimo este verano. Nosotros lo notamos en la fiesta gastronómica que hicimos, donde fue mucho menos público debido al acceso. Así que esperamos este año también, este sábado 4 de julio en Caleta Chihualocos, esperamos estar asistiendo a la inauguración también junto con la fiesta de San Pedro de lo que es el acceso a Caleta Chihualoco. Ojalá así sea y logremos llegar a esa fecha con la inauguración ya de la caleta, del acceso a la caleta.
5: Excelente. Tú decías algo muy importante, que es, bueno, el trabajo que se realiza de vinculación con los pescadores, porque, claro, existen estos proyectos, por ejemplo, pero ustedes realizan un trabajo súper fundamental, que es el poder orientarlos, brindarle la ayuda, la orientación, el apoyo para poder desarrollar estos proyectos que, bueno, para la gente que quizás no lo sabe, es un proceso complicado, es un proceso que demora tiempo, es un proceso que requiere también una serie de papeleo, de trabajo detrás de, y ahí me gustaría que pudiéramos destacar también el trabajo que realizan ustedes como funcionarios de poder tener ahí el espacio de la oficina de pesca para que puedan acercarse, hacer las consultas, las dudas, por ejemplo. Y también lo que es la vinculación con los pescadores para poder desarrollar estas fiestas de San Pedro.
6: Sí, pues mira, nosotros como oficina tenemos 3 funciones súper marcadas. La primera tiene que ver con el fomento productivo propiamente tal, o sea, la realización de actividades que ayuden a elevar el valor de los productos que venden las caletas. Desde este punto de vista se hacen estas fiestas gastronómicas en verano,
5: yeah, sí.
6: En donde buscamos que el pescador, a través de su círculo más cercano, logren elaborar el producto que ellos extraen y lo puedan vender. Así también le damos realce a la caleta y visibilidad a estas unidades pesqueras. Por otro lado, tenemos la asesoría. Por ejemplo, cuando se quieren constituir nuevos sindicatos, nuevas asociaciones gremiales o cooperativas o nuevas formas de organización, nosotros les ayudamos tanto desde el punto de vista de la formación hasta la orientación legal. tiene que ver también mucho con la ley de pesca y acuicultura, con la ley de caleta, con la ley de cuota ahora y de fraccionamiento. Entonces también tenemos que estar bastante al día nosotros desde el punto de vista legal, tenemos que ir leyendo leyes y ir actualizando nuestro conocimiento sobre esas leyes para poder entregar una asesoría que sea real. Y por otro lado, también tenemos la asesoría en la redacción, o sea, la confección de proyectos, pero finalmente como nuestro usuario muchas veces manejan pocas herramientas computacionales y a veces ellos no consiguen fuera de la oficina de pesca una persona que tenga la voluntad, el tiempo y la sapiencia para poder hacerle los proyectos. Finalmente nosotros muchas veces terminamos haciendo los proyectos en conjunto con ellos dentro de la oficina en muy poco rato. Y así como te comentaba que nosotros apalancamos el año pasado aproximadamente 300 millones, es un poquitito más, porque hay muchos proyectos chiquititos, individuales, de pequeños pescadores que no están contabilizados en esto más global. Pero claro, nosotros no solamente a Indespa postulamos los fondos Presidente de la República, postulamos a Corfo, postulamos a FOSI, postulamos también a los proyectos que sale Minero de los Pelambres. Bueno, Indespa, que ahí está el gran grueso de los recursos. Pero ese es un trabajo que nosotros venimos haciendo hace rato y por eso es importante que nosotros como oficina mantengamos una buena relación tanto con la dirigencia de los pescadores como con los pescadores en sí, pero básicamente para que ellos sientan la confianza de poder ir a la oficina y que van a ser escuchados, porque muchas veces en distintos estamentos públicos el principal problema del usuario es que no se acerca a la oficina porque se siente un poco desprotegido, les da un poco de vergüenza, o a veces simplemente no son bien recibidos y se dan media vuelta, no preguntan dos veces y no vuelven más. Entonces, el interés nuestro es traer a los usuarios a la oficina, que sientan la confianza que nosotros vamos a estar ahí para responder, y finalmente darnos el tiempo dentro de nuestra organización para poder cumplir con los requisitos programáticos del municipio propiamente tal, como también con la demanda de generación y elevación de proyectos por parte de nuestros usuarios.
5: Excelente. Ahí, claramente es una vinculación muy importante la que realizan ustedes.
6: Sí, pues, o sea, no tenemos que tener una buena relación con nuestros usuarios, si no funciona la cosa.
5: Claro.
6: Sí.
5: Sí, bueno, ahí también se da esto que, una pregunta que surgió en la fiesta de San Pedro del fin de semana pasado, fue el por qué no se hacía una sola fiesta grande de San Pedro, por ejemplo. Pero claro, ahí importante es el trabajo que realizan ustedes con las distintas caletas de poder revitalizar finalmente estos lugares y que se den a conocer y atraer al público. Y por eso también se generan lo que tú decías de este espacio de venta de productos que ellos mismos elaboran y finalmente significa un ingreso extra para sus familias.
6: Sí, mira, una forma de fomentar la productividad es justamente visualizando las caletas, sobre todo las caletas rurales, que no tienen acceso de turismo como en los vilos pasa en San Pedro en Las Conchas, en donde por su naturaleza la gente va a estar pasando por el puerto costero y va a llegar a la caleta.
5: Sí.
6: En cambio, en las caletas rurales no pasa eso, y son muy poco visibles y necesitan ellas también, por ejemplo, generar ventas dentro de sus caletas de productos frescos. Generalmente tienen que traerlo a la caleta Los Vilos o a otros lugares donde ya hay un precio generado por un secundario porque te va a prestar su mesor o su góndola para pa poder vender.
5: Claro.
6: Entonces, las caletas necesitan hoy día tener presencia de turismo. Y una de las formas principales de generar esta visualización de las caletas para poder alzar su probabilidad de venta y con esto su capacidad de fomento productivo es justamente llevando y realizando actividades dentro de las caletas para que se traslade las personas y la comunidad a estas zonas más rurales, de tal forma que hoy día, por ejemplo, sí tenemos una gran fiesta de San Pedro, que es la fiesta de Caleta San Pedro, que es la caleta madre de Los Vilos, y es la que claramente tiene mucho más y se nota que hay mucho más recursos para hacer una fiesta de San Pedro por toda la cantidad de cosas que se hacen y por la cantidad de baile, es la que concentra la mayor cantidad de baile. Definitivamente es la fiesta más grande.
5: Y de público también.
6: Y de público, claro, no hay duda de eso, porque Los Vilos es la ciudad más grande de la comuna. Pero a los pescadores les gusta hacer sus actividades en su caleta. Y ese es un tema que nosotros tenemos que cuidar, apreciar y respetar, que es una cosa es lo que yo quiero hacer como municipio, tal vez, o como oficina de fomento pesca, Y otra cosa es lo que el pescador quiere hacer en su espacio o como él mismo, como pescador. Y a nosotros justamente los pescadores nos han dicho que ellos quieren seguir celebrando su fiesta de San Pedro en sus caletas, y es por eso que logramos consensuar entre todas las organizaciones un calendario, que el que ustedes han podido mostrar, y ese calendario se dio este año que no choca ningún día con el otro. ¿Por qué? Porque se organizaron entre todas las caletas, organizamos este calendario. Bueno, hoy día tenemos para ofrecerle a la comunidad una serie de actividades basadas en las costumbres de la pesca artesanal.
5: Sí, excelente. ¿Te parece si le recordamos a la gente las próximas fechas de las fiestas de San Pedro para que ahí lo anoten y puedan también acompañarnos?
6: Claro que sí. El próximo sábado, este sábado ya nos quedan 3 días, ¿cierto? Va a ser el sábado 4 de julio en Caleta Chihuahua. Vamos a tener la fiesta de San Pedro allá. Hay 7 bailes, hay un grupo folclórico que va desde las chiquillas que van las caporales, van como invitadas especiales esta vez, más 7 bailes entre las diabladas, chinos, indios, bailes religiosos. O sea, va a estar muy diverso, va a estar muy bonito, con mucho color, con mucha fiesta y alegría. La misa va a ser a las 12 del día, como tradicionalmente se hacen todas las fiestas de San Pedro. Luego, el próximo sábado, que sería de este que viene al próximo, la fiesta va a ser en Caleta Huente Lauquén, segunda vez que ellos hacen su fiesta de San Pedro. También van a tener muchos bailes, y al igual que la Caleta San Pedro, ellos hacen una, como quien dice, un tercer tiempo. Después de que hacemos la fiesta de San Pedro, ellos van a tener una música en vivo desde las 7 de la tarde. ¿Por qué? Porque aprovechan de celebrar ese mismo día su aniversario como caleta. Yeah. Así que van a, ahí los que quieran seguir más continuamente van a poder seguir en la noche distrayéndose un poquitito más, con cuidado, en manejar sin beber. La vuelta es peligrosa hacia los vilos. Y para finalizar, el sábado 18 de julio, el último de todo, vamos a hacerlo en Punta de Chungo nuevamente, segunda vez nuevamente que se hace la fiesta San Pedro en Punta Chungo. Aquí lo celebran la organización de mujeres pescadoras, Lord Willard, y ellas van a tener ese día, hacen un gran recibimiento, como pocas caletas lo hace. Ellas entregan una degustación a la gente, al público en general, así que también van a ser regaloneados todos los que vayan ese día, y regaloneadas por la organización de pescadoras artesanales Lord Willard en Punta de Chungo el 18 de julio. La misa también ahí en Punta de Chungo va a ser a las 12 del día. ¿Y por qué repito la misa? Porque la misa generalmente es lo que congrega más personas. La mayoría de las personas van hoy día a la misa, y ahí rescatamos y volvemos a valorar y a poner en su lugar la fiesta de San Pedro, que es una fiesta principalmente religiosa, y se nota. O sea, en la caleta de San Pedro este domingo, el cura, cuando íbamos a la mitad de repartiendo la hostia, el cura empezó a partir la hostia en tres. No sé, yo me llamaba mucho la atención eso, y es porque ellos no esperaban que hubiera tanto público, y eran filas y filas de gente, que incluso yo creo que mucha gente no fue a la misa de la iglesia y sí fue a la misa de la caleta, por lo tradicional que se ha hecho la misa de la fiesta San Pedro. Así que nos quedan 3 fechas todavía, este fin de semana y los dos que siguen. Los días sábados, a partir de las 10 de la mañana, aproximadamente a las 9 de la mañana llegan los bailes, pero a las 10 empieza la actividad ya más, claro, más visual. Y nada, pues están todas y todos invitados. También aprovechamos de invitar a gente de Salamanca, de Apel y de Canela, que sabemos que bajan estas fechas a celebrar esta fiesta, y ahí también a valorar los vileños, a la importancia que tiene para el turismo local la gente de Salamanca y de Canela y de Apel, que son un gran aporte al turismo vileño. Eso.
5: No, Patricio, muchas gracias por la información y, por supuesto, por acompañarnos el día de hoy. Y ahí nosotros vamos a seguir promocionando lo que serán estas próximas fechas de la fiesta religiosa de San Pedro.
6: Muchas gracias, Evelina, a todos ustedes. Y nos vemos entonces el sábado en Chihuahua, en la fiesta de San Pedro.
5: Bueno, ahí estábamos conversando con Patricio Arauco, encargado de la Oficina de Fomento Pesquero de nuestra municipalidad, quien nos contaba sobre este trabajo colaborativo que se realiza con los distintos sindicatos y agrupaciones de pescadores de nuestra comuna de Los Vilos, y también invitando a las próximas fiestas de San Pedro acá en nuestra comuna de Los Vilos. Bueno, y de esta manera nosotros nos vamos a comenzar a despedir, no sin antes invitarlos a que sean parte de la campaña contra la influenza 2026 que se está realizando en nuestra comuna, y es que es muy importante realizarles el llamado a todos ustedes a que puedan prevenir, ¿cierto?, esta enfermedad que ataca principalmente durante esta temporada de invierno. Los grupos objetivos son personas mayores de 60 años, embarazadas, niños y niñas desde los 6 meses hasta los 10 años y también, por supuesto, el público en general para crear esta inmunización. Puedes acercarte a tu posta o estación médico rural más cercana y protegerte durante esta temporada. También pueden acercarse al Hospital San Pedro de los Vilos para que puedan recibir la dosis correspondiente ante el aumento de casos de adultos y niños por influenza estacional tipo A y B. Es que nuestro Departamento de Salud va a estar ahí presente para apoyar y acompañar este proceso de protección para la comunidad. Recuerda que vacunarte es cuidarte y cuidar a los demás. Y de esta forma nosotros nos despedimos, pero por supuesto pueden seguir informándose a través de nuestras redes sociales. Nos pueden encontrar en Instagram como @munilosvilos y en Facebook como Municipalidad de Los Vilos. Nos volvemos a encontrar en otro episodio de su programa Comunalmente Hablando.

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0: Son las 11. 5 minutos.
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9: Son las 11:12. 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

Muy buenos días, 11 de la mañana con ya casi 14 minutos. Estamos comenzando una nueva edición de Conectados, acá en Conexión Radio, Conectados a tu Corazón. Jornada de día jueves 2 de julio de este año 2026. Comenzamos ya a avanzar en este mes de julio. Ya por lo demás, día jueves, mañana viernes, y estaremos ahí nuevamente en otro fin de semana. Bueno, muchísimas gracias a quienes ya están acá con nosotros en nuestra sintonía. Estamos presentes en el 88.1 FM en Los Vilos y el litoral de nuestra provincia del Choapa. Estamos también presentes en el 99.5 FM en Caimanes, el Valle del Pupillo y la zona interior de nuestra comuna. Y también estamos en internet con nuestra señal online en www.conexionradio.cl. Saludamos también, por supuesto, al Valle de Quirimarí, donde nos escuchan en la retransmisión de las señales de radios Definición y Wangualí en el 89.7 y en el 105.9. Bueno, hoy una jornada habitual, un programa habitual de día jueves con las informaciones internacionales, informaciones nacionales, informaciones regionales y locales, la compañía musical y los saludos también de ustedes en nuestras redes sociales. Hoy también tenemos nuestro espacio de novedades del Bodegón Cultural de Los Vilos a las 12:30 horas y, al igual que la semana pasada, vamos a estar con una entrevista. Vamos a estar hablando ahí con otro de los elementos artísticos ahí que ha estado conformando esta nueva exposición que se encuentra presente en el bodegón, una exposición de arte textil y que tiene varios y varias artistas involucrado justamente en esta exposición. Y justamente hoy vamos a conversar con una de ellas. La semana pasada conversamos ahí con nuestro amigo Juan, justamente, que estuvo ahí presente comentándonos su participación dentro de esta exposición. Y hoy vamos a estar ahí conversando con una de las artistas también que es parte de esta exposición. Así que a las 12:30, como siempre, cada día jueves, las novedades del Bodegón Cultural y, por supuesto, últimamente ahí conversando sobre esta nueva exposición que está presente. Así que eso, pues, eso para esta jornada de día jueves 2 de julio de este año 2026. Y le cuento que, bueno, tenemos una nueva jornada bastante fría. Estuvo bien helada esta madrugada. De hecho, escuche mi voz nomás y se va a dar cuenta que ha estado helado. Sí, oiga, sí. Ayer, además, en la tarde me tocó ir a Salamanca. Y estuve ahí hasta tarde. Y cuando me vine, estaba heladísimo. Llegué acá, estaba helado. Allá estaba heladísimo. Es que el frío allá también es distinto. Pero sí, una madrugada bastante fría, una mañana, un despertar también bastante frío. Y así, al parecer, de momento seguirían avanzando los días. Vamos a revisar justamente a continuación la información meteorológica para esta presente jornada de día jueves.

Cielo despejado en este momento acá en nuestra ciudad de Los Vilos. Cielo despejado también en toda la costa de nuestra provincia del Choapa. En Caimanes, en tanto, en este momento también con cielo despejado. Así también se encuentra mayormente al interior de nuestra comuna y de nuestra provincia del Choapa. Hay algunas nubes altas por ahí, pero muy pocas. Cielo en general despejado en toda nuestra provincia del Choapa. La temperatura de este preciso momento acá en nuestra ciudad de Los Vilos es de solamente 11,9 grados, 61% la humedad en el ambiente. Brisa suave, 4,4 nudos desde el suroeste, de acuerdo a lo que se indica en este preciso momento. La mínima anotó efectivamente una nueva mínima más baja acá en nuestra zona. Fue de solamente 6,2 grados. Estuvimos ahí rozando los 6 grados, de hecho casi los 5 grados como mínima. Se registró a las 7 de la mañana con 37 minutos, pero en general estuvo ahí rondando los 9, 8 grados la mínima durante la madrugada. Así que fue una madrugada bastante, bastante fría y anotamos una nueva mínima más baja. 6,2 grados, insisto, a las 7 de la mañana con 37 minutos. La máxima el día de ayer llegó hasta los 14,2 grados a las 16 horas con 18 minutos. También ayer no subió mucho la temperatura. Reitero, en este momento 11,9 grados la temperatura. Vamos a revisar el pronóstico para nuestra región de Coquimbo. Para La Serena y Coquimbo se espera una máxima de solamente 12 grados. De hecho, acá, por ejemplo, SEASAMET dice 12 grados, la dirección meteorológica dice 13 grados. Cielo parcial durante toda esta presente jornada. En este momento en La Serena hay cielo mayormente despejado, parcial la verdad, sí, cielo parcial. Hay solamente 11,3 grados en este preciso momento. Para Vicuña y el Valle del Elqui se espera una máxima de 16 grados. Cielo parcial y helada durante la mañana. Durante la tarde y la noche continuaría el cielo parcial. Hay entre sol y nubes esta presente jornada en general en el Valle del Elqui. La mínima ahí en Vicuña fue de menos 1,1 grados. Así que efectivamente helada, ahí tal cual como decía el pronóstico. En este momento en Vicuña se indica cielo más bien nublado. Hay solamente 8,1 grados, está bastante frío considerando que ya estamos cerca del mediodía. Pisco Elqui también está nublado, también está frío, 11,6 grados en este instante. En general, jornada fría en el Valle del Elqui. Para Ovalle se espera una máxima de 14 grados, cielo parcial también durante toda esta presente jornada. En este instante, en Ovalle, se indica cielo parcial mayormente despejado, solamente 10,8 grados en este momento. Para Combarbalá se espera para hoy una máxima de 15 grados, cielo parcial también durante toda esta presente jornada. Hay 12,7 grados en este momento en Combarbalá, cielo mayormente despejado. Para Illapel se espera una máxima de 17 grados, cielo también parcial durante toda esta presente jornada, o mayormente despejado. En este momento en Illapel se indica cielo mayormente despejado, solamente 10,2 grados en este preciso instante. En tanto, para el litoral de nuestra provincia del Choapa se espera para hoy una máxima de 14 grados. Cielo parcial durante la mañana, durante la tarde parcial y con viento entre 25 y 40 kilómetros por hora. Durante la noche continuaría el cielo mayormente parcial. 14 grados la máxima, bueno, igual que ayer. Esto al menos de acuerdo a lo que indica la Dirección Meteorológica de Chile. Vamos a revisar el detalle para nuestra provincia del Choapa. Para nuestra ciudad de Los Vilos se espera una máxima de 15 grados, cielo mayormente despejado.
Yo creo que vamos a andar ahí igual que ayer, en torno a los 14 grados. Yo creo que va a ser de nuevo una jornada en general fría. Bueno, cielo mayormente despejado. Mañana viernes espera una máxima de 15 grados. Cielo nublado, variando despejado. Sábado, 15 grados. Finalmente, cielo despejado, variando parcial. ¿Se acuerda que decía chubascos? Bueno, despejado, variando parcial. Para el domingo, 16 grados la máxima, cielo despejado. Lunes, 18 grados, dice acá la máxima, cielo despejado. Y en general para el lunes se ven como altas temperaturas máximas en general en toda la provincia, 23, 24 grados. Así que veremos qué va a pasar el lunes. Parece que ahí se viene un alza en la temperatura. Un veranito de San Juan, como se dice, un poquito atrasado. Bueno, dicen que todo está como medio atrasado, el fenómeno del Niño, las lluvias también. Se dice que hasta septiembre podría llover, se dice que hasta fin de año, incluso inicios del próximo, podría extenderse ahí el fenómeno del Niño. Es decir, podríamos tener altas temperaturas nuevamente, por ejemplo, para este verano o primavera-verano. Así que así va avanzando la cosa. Bueno, para Mincha se espera también una máxima para hoy de 15 grados y cielo despejado. Canela solamente 14 grados, cielo despejado. Salamanca y Chillepín 16 grados la máxima. Estaba helado ayer en Salamanca. Cielo despejado, oriendo parcial. Y en la cordillera del Choapa una máxima de 0 grados. Cielo nublado ahí sobre los 3.600 metros sobre el nivel del mar. Esto de acuerdo a la información que entrega el Centro de Estudios Avanzados en Zonas Áridas CEASA en su sitio web www.ceasamet.cl. No sé si ayer lo alcanzamos a comentar, por lo menos lo

heladas superficiales. Este evento estaría asociado al ingreso de aire de origen polar, favorecido por el paso de una baja segregada. Sí, ayer sí, yo decía que fui a Salamanca, hacía frío, pero igual encontré que era mucho el frío el que hacía ayer. Claro, ya se instalaba este aire de origen polar. Se recomienda tomar las precauciones pertinentes y estar atentos a la evolución del pronóstico en www.seasamet.cl. O sea, imagínese si este aire polar llega de esta manera acá a nuestra zona, imagínese cómo está realmente ahí en el polo, realmente ahí en Antártica y toda esa zona. Bueno, ni tan lejos tampoco, Punta Arenas, bueno, el extremo sur de nuestro país. Bueno, en general el sur también ha estado con frío, ahí la Araucanía incluso con viento bastante fuerte, ahí también con una situación bastante compleja. Bueno, así está la cosa. Bueno, para nuestra ciudad de Los Vilos, para todos estos días se esperan ahí mínimas de 7 grados o en torno a los 7 grados. Hoy tuvimos ahí casi 6 grados. Canela, 5 grados para hoy, 6 grados para el resto de los días. Mincha, 1 grado para hoy, 2 grados para mañana y pasado, 3 grados para el domingo. Illapel, ahí en torno a los 2 grados. Salamanca, entre 2 y 3 grados bajo cero, la mínima. Así que, por lo menos hasta el domingo. Y claro, ahí para el lunes se ponen por lo menos temperaturas máximas algo más altas que lo habitual. Así que así con el frío y así continuará siendo lamentablemente el frío. En cuanto al viento, decía viento y durante la tarde la dirección meteorológica, bueno, la verdad es que moderado, 12 a 14 nudos indica lo máximo, ahí entre las 15 y las 17 horas. El mar medianamente movido, cielo mayormente despejado durante esta jornada, efectivamente durante la tarde podría estar algo más parcial el cielo. Pero muy similar a como han sido prácticamente todos estos últimos días. Algo de nubosidad ahí que entra durante la tarde, ahí sobre todo en la hora del atardecer. Mañana viernes se espera cielo entre parcial y despejado. Poco viento mañana viernes, 7 a 8 nudos, ahí a eso de las 13 horas, el mar bastante tranquilo mañana. También el día sábado bastante tranquilo, y sabe lo que me llama la atención es que Seasamet ya no indica precipitaciones para el día sábado, pero acá sí aparecen, siguen apareciendo. Cielo ahí entre parcial y nublado el día sábado, viento norte, viento moderado, ahí de 8 a 12 nudos, principalmente eso de las 15 horas. El mar en general tranquilo, eso sí, pero se indica ahí un 0,2, 0,3, 0,5, ahí desde las 15 horas en adelante, desde las 15 y hasta más o menos 21 horas. Y este día sábado ahí se va a realizar la fiesta de San Pedro en Caleta, Chigualoco. ¿Será una fiesta de San Pedro con algo de precipitaciones? Siendo jueves, por lo menos se indica que para el sábado podría ser así. Pero vamos aguardando ahí, Nos queda todavía mañana. Ahí mañana ya directamente lo concreto. Pero de momento podrían haber algunos chubascos el día sábado en la tarde. Ahí vamos a ir viendo. El domingo, en tanto, cielo absolutamente despejado, el mar algo más movido y vuelve algo más el viento, 11 a 15 nudos, indica lo máximo, ahí entre las 15 y las 17 horas. Así que así continúan avanzando los días y así continuaría estando meteorológicamente hablando. El informe meteorológico marítimo para la Bahía de Los Vilos, elaborado por la Armada de Chile, que es la última información que revisamos, porque lamentablemente en nuestra zona tiene que ser así, tenemos que revisar varios pronósticos. Bueno, para hoy se indica cielo despejado, visibilidad buena 10 kilómetros, viento calma suroeste de 6 a 12 nudos, marejada en área oceánica, rizada marejadilla en bahía. Jornada tranquila, insisto. Máxima probable, dice por acá, 14 grados. Sí, yo también ahí me quedo con estos 14 grados. Durante la noche continuaría el cielo despejado, ahí también todo mucho más calmado, incluso aunque el mar ahí seguiría estando algo movido, Mire, y acá para el sábado, la verdad es que dice cielo parcial.

viento noreste que va a estar ahí medianamente presente, marejadilla, marejada, rizada, marejadilla, nada de precipitaciones, por lo menos acá en este pronóstico. Así que de momento hay uno solo que indica una probabilidad de chubascos para el sábado. El resto, nada. De hecho, la dirección meteorológica dice ahí cielo parcial durante la tarde del sábado. Así que, bueno, estaremos ahí atentos. En una de esas puede que ocurra, en una de esas puede que no. Ahí estaremos atentos. Mañana ya ahí uno ya podría hacerse ya una idea que no varíe mucho, la verdad. Claro. Le cuento que en este instante en Quilimaría hay cielo despejado, 12 grados exactos. Tilama 9,9 grados, cielo despejado. Huentelauquén 11,9 grados, cielo despejado. Mincha 10,5 grados, cielo despejado. Canela 10 grados exactos, cielo mayormente despejado. En Caimanes 10,9 grados en este momento, 62% la humedad en el ambiente. Déjeme actualizar de todas maneras, sí, sigue la misma temperatura. Cielo despejado en este momento, la mínima el día de hoy en Caimanes fue de menos 0,6 grados. O sea, 0,6 grados bajo cero. Claro. A las 5 de la mañana con 42 minutos, y sabe que en general durante toda esta madrugada estuvo en torno ahí a los 0 grados, 1 grado la temperatura en Caimanes. Ya a las 0 horas había 1,5 grados, ya de ahí siguió a los 0 grados directamente. Así que 0,6 grados bajo cero, aunque suene raro, menos 0,6 grados, esa fue la mínima, o sea, tendiendo a 1 grado bajo cero. Ahí en Caimanes. Y en este momento solamente 10,9 grados. Recién ahí está empezando a subir la temperatura. Pero ha sido una mañana y una madrugada bastante fría en Caimanes y en general en toda nuestra provincia del Choapa. Actualizamos la información de nuestra ciudad de Los Vilos. Ya subimos ahí sobre los 12 grados, al menos 12,3 grados, 62% la humedad en el ambiente, brisa suave, 3,6 nudos desde el suroeste, el atardecer a las 17 horas con 53 minutos. Fue la información meteorológica para esta presente jornada. Y nos vamos a ir a la pausa de inmediato porque ya son las 11 con 34 minutos. A la vuelta de la pausa vamos a estar con los saludos a las redes sociales, nuestra programación musical y también las informaciones internacionales. 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
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Nos vamos a la pausa, 11:36. Ya seguimos conectados.

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0: 11 de la mañana con 55 minutos será la música de Bronski Beat con Small Town Boy. Tremendo clásico a esta hora ya casi del mediodía. Seguimos conectados. Jueves 2 de julio de este año 2026. Estamos en directo en el 88.1, 99.5, también en www.conexionradio.cl y también las señales de radios Definición y Wangualí en el Valle de Quilimarí. Oiga, todavía no tenemos nuestra publicación ahí en nuestras redes sociales, era justamente lo que estaba viendo, pero denos un momentito, por favor. Ahí en breve vamos a estar ya con toda esa con nuestra publicación ahí en nuestras redes sociales. Bueno, vamos a revisar mientras tanto informaciones internacionales que se han estado haciendo presentes. Hay una información ahí que se está dando cuenta con respecto a la cumbre de la OTAN que está por realizarse en un mundo cada vez más convulsionado justamente en estos temas. Los días 7 y 8 de julio, próxima semana, tendrá lugar la cumbre de la OTAN en Ankara, capital de Turquía, la cual se plantea como una de las más tensas del último tiempo. Desde ya, varios analistas adelantan que el presidente de Estados Unidos, Donald Trump, podría pasar cuenta a sus aliados europeos, a quienes acusa de no apoyarlo en la guerra con Irán. Por otro lado, también se avizora que las potencias europeas seguirán presionando al estadounidense para que incremente la presión sobre Rusia en plena guerra con Ucrania, cuestión que Trump dejó entrever en el pasado G7. En este sentido, el diario El Mundo detalló que el embajador de Estados Unidos ante la OTAN, Matthew Whitaker, envió una misiva en donde se expone que el jefe de la Casa Blanca llegará a Turquía sin el mejor ánimo. O sea, como alertando, como que va enojado, una cosa así. Oye, va enojado, así que cuidado ahí. Claro, la típica. Bueno, ¿cuándo se le ve contento a Donald Trump? Nunca, en realidad. Esta sostiene que hasta ahora su molestia mayor sería con el presidente español, Pedro Sánchez, con quien ha tenido varios roces en el último año. Sobre España detallaron que no cabe duda, tanto por las cuestiones relacionadas con el acceso a las bases y los sobrevuelos que vimos durante la operación Epic Fury, como por su falta de voluntad para demostrar una senda creíble y seria hacia el objetivo del 5% del PIB en defensa, manifestó. No obstante, Whitaker subrayó que el ánimo tampoco es del todo positivo con la primera ministra de Italia, Giorgia Meloni, y el canciller alemán, Friedrich Merz. En definitiva, dijo, Trump está molesto, y conociendo el carácter del presidente de Estados Unidos y el hecho del que el máximo responsable del Ejecutivo español considera que cualquier discusión con el magnate es política y electoralmente positivo para él, no se puede descartar ni mucho menos cualquier tipo de discusión, expusieron en la península ibérica. En medio de esta situación, no es desacertado que el anfitrión de la cumbre sea el presidente turco Recep Tayyip Erdogan, con quien Trump mantiene una relación favorable. Por lo mismo, desde ya se plantea que Erdogan sea una especie de puente para tratar temas complejos, como la retirada de tropas norteamericanas del continente europeo o el aumento del gasto en defensa de potencias de aquel continente. El aspecto importante de la reunión es hasta qué punto la fractura entre Estados Unidos y Europa puede sanar o reducirse durante la cumbre. No deberíamos esperar milagros, pero aún así, si hay una convergencia de ideas que enfatice la importancia de la OTAN, debería considerarse un éxito, detalló a la agencia de noticias Associated Press el embajador turco ante la OTAN, Fatih Ceylan. De hecho, Donald Trump había señalado hace algunas semanas que, bueno, salvo por el hecho de que se celebrara en Turquía con el presidente Erdogan, no creo que hubiera ido. No obstante, el premier de Turquía tampoco afronta un contexto fácil. Esto ya que la cumbre de Ankara ocurre en medio de cuestionamientos por autoritarismo y en un momento en que Turquía atraviesa un nuevo periodo de turbulencia política tras una decisión de la justicia de destituir al principal líder de la oposición, Özgür Özel. Bueno, esta medida, tras el arresto en marzo del 2025 del popular alcalde de Estambul, Ekrem İmamoğlu, es considerada como una maniobra para apartar a los rivales de Erdogan antes de las elecciones presidenciales previstas para el 2028, según expone la agencia AFP. Por lo pronto, otros líderes llegarán con sus propios problemas. Keir Starmer, recién renunciado en Reino Unido, Meloni y Merz con baja popularidad en Italia y Alemania, Mette Frederiksen gobernando en minoría en Dinamarca y Peter Magyar intentando imponer cambios en la política local de Hungría. Asimismo, también se espera que el presidente ucraniano Volodymyr Zelensky arribe hasta Ankara en medio de la cumbre, con el fin de mantener varias reuniones bilaterales. Aquello ocurría en un momento que parece serle favorable en la guerra con Rusia. No obstante, su principal objetivo será insistir en convencer a Donald Trump en relación a retomar las sanciones sobre el petróleo ruso, con el fin de recrudecer aún más la crisis económica de ese país y llevar al presidente Vladimir Putin a una mesa de negociación. En varias ocasiones, Estados Unidos ha sostenido que estaría dispuesto a mediar entre los dos países luego de 4 años de una desgastante guerra. Veremos qué va a pasar en esta cumbre de la OTAN, donde como que Donald Trump viene enojado. ¿Qué me importa a mí? Diría yo. Diría yo, claro, menos mal no soy presidente de ningún país europeo. Todo lo que está en juego en la cumbre de la OTAN en Turquía, la más tensa del último tiempo. Nos vamos a un pequeño alto, ya es el mediodía en Chile, mediodía con 2 minutos. A la vuelta comenzamos nuestro bloque de música chilena.
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2: Son las 12:02.
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12 horas con 6 minutos, era Cancan Musa con Entre Mis Recuerdos. Seguimos conectados, así comenzamos este bloque de música chilena en este jueves 2 de julio de este año 2026. Estamos conectados acá en Conexión Radio, estamos en directo en el 88.1, 99.5, también en www.conexionradio.cl y las señales de radios Definición y Wangualí en el Valle de Quilimarí. Vamos a actualizar nuestras redes sociales. Ahora sí que tenemos ahí nuestra publicación, así que vamos a actualizar en primer lugar nuestro Facebook, facebook.com/conexionradio. Ahí estamos justamente atentos a nuestros amigos, amigas, entregando informaciones, replicando también lo que publicamos en nuestro sitio web www.conexionradio.cl. Ahí, como siempre, estamos pendientes y presentes. Y estamos también presentes en el Twitter, @radio_conexión. Ese es nuestro Twitter, @radio_conexión. Y estamos atentos a lo que también se está dando a conocer en este instante. Ahí estamos pendientes también de todo lo que se está publicando. Lo más relevante y lo más interesante, justamente allí lo estamos compartiendo en nuestro Twitter, @radio_conexión. Estamos también presentes en nuestro Instagram, @conexionradio. Ahí estamos justamente atentos a nuestros amigos, amigas. Saludos a Vanessa González Riquelme, ahí como siempre presente. Le puso me gusta a nuestra publicación. Gracias también por estar acá con nosotros. Y también estamos atentos a nuestro WhatsApp, que es el +569 7166 6045. Reitero, +569 7166 6045. Ese es nuestro WhatsApp y ahí, como siempre, estamos atentos. 12:08, vamos a comenzar a revisar informaciones del ámbito económico, informaciones nacionales, en primer lugar ahí del ámbito económico. Y esta noticia ahí ha llamado bastante la atención durante esta mañana, porque, claro, como que remece un poco más ya el bastante remecido mundo económico. La estatal Codelco, a propósito de que hemos hablado de malas cifras económicas, la gran mayoría de ellas lamentablemente vinculadas al rubro de la minería, la estatal Codelco, si bien mantiene una alta producción, sus costos y deudas superan ampliamente a la gran minería. Un informe elaborado por la compañía compara su desempeño durante 2025 con el de los principales productores de cobre del mundo y las mayores operaciones privadas en Chile. O sea, Codelco se comparó con todo el mundo del cobre, todo el mundo productor ahí de cobre a nivel mundial. Siempre se ha dicho que el mayor productor de cobre es Chile, y principalmente a través de Codelco. Pero hay un pero. Aunque sigue liderando en volumen atribuible, exhibe mayores costos, un menor margen operacional y un nivel de endeudamiento significativamente superior al de sus competidores. Pese a mantenerse entre las mayores productoras de cobre del mundo, Codelco cerró 2025 con indicadores financieros menos favorables que los de sus principales competidores internacionales y de la gran minería privada que opera en Chile. Así lo reveló un documento publicado por la estatal y detallado por Diario Financiero, en el que compara su desempeño con el de los tres mayores productores globales de cobre y las tres principales operaciones mineras privadas del país. Según el informe, la producción total atribuible de Codelco alcanzó 1.412. Me imagino que así la cifra. No creo que sea 1,412 millones de toneladas durante el 2025. Puede ser, ¿eh? Sí. Cifra que supera el promedio
de 1,181 millones, a no ser 1,180. Es que, claro, dice 1, pero de repente el 1,000 se expresa ahí con una coma, a veces son, claro, son decimales. Bueno, digamos 1,181 millones de toneladas, registrado por sus tres principales competidores a nivel mundial. En tanto, la producción divisional llegó a 1,307 millones de toneladas, muy por encima del promedio de... Sí, entonces son 1,307. 686 mil toneladas, ese es el promedio de las mayores faenas privadas en Chile. Sin embargo, el documento también evidencia que la estatal perdió el primer lugar como mayor productor mundial de cobre de mina. Ese puesto fue ocupado en 2025 por BHP, que pasó a liderar el ranking de la industria. En materia de costos, la comparación resulta menos favorable para Codelco. El costo directo o cash cost se ubicó en 211,7 centavos de dólar por libra, un 57% superior al promedio de las grandes mineras globales, lo que alcanzó 134,7 centavos por libra. Frente a las principales operaciones privadas chilenas, la diferencia fue aún mayor. El indicador de Codelco superó en un 72% el promedio de 123 centavos por libra. Esta combinación de mayores costos y una menor producción respecto de años anteriores también impactó la rentabilidad de la empresa. El margen EBITDA de la estatal se situó en un 34% por debajo del promedio del 48% observado entre los principales productores mundiales y bastante distante del 63% registrado por la gran minería privada en Chile. El informe también muestra una diferencia significativa en materia de endeudamiento. Codelco cerró 2025 con una relación de deuda neta sobre EBITDA de 3,8 veces, muy superior al promedio de 0,7 veces de sus pares internacionales y de 0,5 veces registrado por las principales operaciones mineras privadas del país. Así que, claro, se agudiza este discurso por parte de que Codelco, por ejemplo, se mantenga como una empresa estatal, de es un buen productor, bueno en lo que hace, pero malo como empresa. Claro, o sea, como empresa no está rindiendo. Como productor, claro, sigue ahí liderando y todo, pero como se dice por ahí, raya para la suma, finalmente, dejó de ser el mayor productor mundial de cobre, Codelco. Ahí le gana BHP. Claro, por esta menores costos en general, menor endeudamiento también que existe a nivel de minería privada. Así que, bueno, hay una situación que ya se viene comentando desde hace algún tiempo, esta situación de Codelco. Y, bueno, veremos ahí también cómo todo eso sigue prosperando y, por supuesto, mejorando por el bien de la economía también de nuestro país, sobre todo ahí en el ámbito público por lo demás que se ha hablado de economía en este último tiempo. Codelco pierde el liderazgo mundial en producción de cobre y la privada BHP pasa al primer lugar. ¿Qué le parece? Nos vamos a la música, ya son las 12 horas con 15 minutos, Pedro Piedra y su versión de Bachata en Fukuoka.

0: Pedro Piedra y su versión de Bachata en Fukuoka. Ahí en vivo, además, para quienes les gusta ahí la música en vivo. 12:19, vamos a otra información del ámbito económico. Porque, bueno, el presidente de la República ha estado en una gira por algunos países de Latinoamérica, estuvo en Paraguay, ahora se trasladó hasta Uruguay. Y bueno, instó a los gobiernos de Brasil, Argentina y Paraguay a poner como prioridad la construcción del corredor bioceánico en pro del comercio regional. Esto luego de su debut en la cumbre del Mercosur, del que Chile es país asociado. El proyecto apunta a conectar los océanos Atlántico y Pacífico a través de una red de carreteras y busca abrir, según dijo, una nueva perspectiva de unión regional. El corredor bioceánico vial es un trazado de unos 2.400 kilómetros que partirá desde el centro oeste de Brasil, atravesará el Chaco paraguayo, las provincias argentinas de Salta y Jujuy y concluirá en los puertos de Antofagasta, Mejillones e Iquique en el norte de Chile. Hacemos los votos para que todos los países puedan llegar a tiempo con las obras civiles que se requieren para que no falte ningún puente, afirmó ayer miércoles el mandatario durante una reunión en el Congreso de Paraguay a la que acudió tras reunirse con su homólogo anfitrión Santiago Peña. El presidente de nuestro país, quien realizó su primera visita oficial a Paraguay desde que llegó al poder en marzo pasado, aseguró que la conclusión del corredor bioceánico va a requerir el esfuerzo de todos para que en cada nación ponga la prioridad en la ejecución de las obras. En ese sentido, se refirió que el corredor abre una nueva perspectiva de unión para los países involucrados, que forjará redes para impulsar el comercio regional. Tras su intervención en el Congreso, el presidente se trasladó al Palacio de López, la sede del gobierno en Asunción, Paraguay, y ofreció una conferencia de prensa conjunta con el presidente Peña, quien destacó que el corredor bioceánico permitirá a Paraguay acercarse a los mercados de Asia a través de los puertos chilenos. El presidente de nuestro país llegó el pasado lunes a Paraguay para participar en la 18ª cumbre de jefes de Estado y de gobierno del Mercosur, del que Chile es país asociado. El jefe de Estado concluyó ayer miércoles su visita a Paraguay y su agenda de este jueves continúa en Uruguay, donde justamente ella se encuentra en su capital, Montevideo. Así que parte de lo que ha manifestado el presidente en torno también a este crecimiento económico en conjunto con diversos países de Latinoamérica. El corredor bioceánico que interesa al presidente y por el que abogó prioridad a los países vecinos. 12:22, nos vamos a la pausa, a la vuelta de la pausa, las novedades del bodegón cultural y una entrevista bien interesante que vamos a tener en breve. 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Nos vamos a la pausa. Son las 12:24. Ya seguimos conectados acá en Conexión Radio.
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0: La música de Los Tres con Cantar y Amar, parte de su último disco lanzado ahí hace algunos meses atrás. Ahí para redondear justamente nuestro bloque de música chilena de esta presente jornada. Seguimos conectados en este día jueves 2 de julio de este año 2026. Seguimos acompañándoles a través del 88.1 FM en Los Vilos, el litoral de nuestra provincia del Choapa. También estamos presentes en el 99.5 FM en Caimanes, el Valle del Pupillo y la zona interior de nuestra comuna, y también en www.conexionradio.cl, donde se encuentra nuestra señal online. Saludamos también al Valle de Quilimarí, donde nos escuchan a través de la retransmisión de las señales de radios Definición y Guangualí. Bien. Vamos a comentar como cada día jueves las novedades del Bodegón Cultural de Los Vilos, y les hemos estado comentando que ya hace más o menos 2 semanas atrás se abrió una nueva exposición que se llama Sobrevivir al Fuego, parte de la segunda Bienal de Arte Textil justamente de nuestro país, que involucra a varios y varias artistas en esta exposición que justamente está ya presente en el Bodegón Cultural de Los Vilos. Y hoy vamos a hablar sobre una obra que ha llamado ahí bastante la atención, porque es una obra dentro de todo, ahí de toda la exposición. Por supuesto que todas son muy llamativas, pero hay una llamativa en particular. Hay una obra que se denomina Jumper Floreado. Es una instalación construida con tela estampada, botones de cerámica y un colgador metálico que representa la silueta suspendida de un uniforme escolar femenino. A través de esta pieza, la artista, y con quien vamos a conversar por lo demás, reflexiona sobre el tránsito entre la infancia y la adolescencia, el descubrimiento del propio cuerpo y la influencia de la mirada social sobre la identidad femenina, tomando como referencia una reflexión de Simone de Beauvoir. Estamos en este momento junto a Jimena Somoza, artista visual con más de 3 décadas de trayectoria, y en su trabajo, bueno, utiliza materiales cotidianos, textiles populares, para explorar la relación entre lo íntimo, lo político, lo simbólico, y a partir del dibujo su práctica se ha expandido hacia la instalación, la performance, la intervención, como justamente ocurre en esta exposición, destacando también sus reconocidos vestidos de gran formato realizados junto a la modista Marcela Muñoz. Y en su obra, elementos como el cabello, los tejidos y los patrones textiles se transforman en recursos para abordar la memoria, la identidad y la experiencia femenina. Tenemos justamente a Jimena al teléfono. ¿Cómo está, Jimena? Muy buenas tardes, gracias por estar con nosotros.
1: Hola, buenas tardes, Diego. Muy bien, aquí. Encantada de conectarme con la Bienal, con la exposición y con el bodegón, por supuesto.
0: Excelente, muchísimas gracias a usted por estar con nosotros. Nada de lo que dijimos ahí fue equivocado, ¿cierto? Todo lo que se comenta
1: no, es verdad. Todo es verdad. Quizá lo único, el desplazamiento viene más desde el grabado que el dibujo, ya, que fue la especialidad que yo estudié en la universidad. Ah, porque ya desde ahí partió un trabajo con objetos, ya, desde el desplazamiento del grabado convencional y tradicional. Ya. Hacia el mundo de los objetos. Ah, así perfecto. Que por ahí puede ser una raíz más gráfica que de dibujo. Bueno, el dibujo también, pero claro. Pero el grabado como sistema un poco tiene que ver con estas ideas. Ah, perfecto. De la ropa también como matriz y copia, la serialidad de la ropa también, entonces por ahí.
0: Claro. Jimena, bueno, comentábamos también toda su trayectoria, lo que usted realiza. Cuéntenos un poco ahí sobre lo que usted hace, un poco más en profundidad, y cómo llega también este desarrollo del arte a través de lo textil, como es justamente en este caso de esta exposición y la participación suya en particular.
1: Claro, bueno, yo hace años que investigué el tema de materiales cercanos a un barrio específico de Santiago, yeah, que el barrio Rosas, que tenía muchos materiales de manualidades para, para hacer bordados, adornos, materiales también para repostería. Entonces había como un tema ahí de muchas personas que buscaban esta materia prima para trabajar como en un arte que no es, digamos, el arte tradicional o el arte asimilado como culto, un arte popular. O sea, ahí partió mi interés en ese sector y también en las telas por kilo que empecé a comprar y a intervenir algunos objetos como los cuadros, como los marcos de pinturas, pero con las telas. Entonces empecé a hacer bordados en las telas, pegar objetos, etcétera. Y de ahí esto se fue extendiendo hacia la idea del vestuario. Y en el tema del vestuario también observando siempre como este mundo más, digamos, subordinado de la mujer que trabaja en manualidades que no son consideradas artísticas, por lo menos en esos años. Ahora quizás hay una inclusión mayor en términos de la de lo que significa el trabajo manual, etcétera. Pero en esos años todo era muy conceptual. Entonces estos trabajos como a mano eran como de segunda categoría. Y muchas de las vestuarios de las personas o de un poco la tradición chilena, sobre todo de la mujer más hogareña, tenía que ver con los delantales que se usan en la casa, como las pintoras, estos estampados floreados. Y en ese sentido me empecé a fijar que eso no era solo en Chile, que sino que era algo más, más global. Y muchas mujeres en otros países también tienen esa, esa indumentaria. Entonces me llamó eso mucho la atención y trabajé la escala para, digamos, hacer ver, visibilizar y posicionar esto que es tan habitual, invisible y poco, digamos, observado, poco valorado, en algo que no se pudiese evitar de ver. O sea, de 5 metros, como el jumper que está ahí.
0: Claro.
1: Por ahí partió, esa es como una idea base.
0: Jimena, qué interesante lo que usted menciona sobre esta, no sé si llamarla directamente visión del arte, quizás esta otra arista quizás del arte, que es justamente esto tan cotidiano, tan cotidiano como el tema de, como uno de repente le denomina la costura, el tema del bordado, no tanto el bordado más como artístico, sino que el bordado que uno veía quizás de las abuelitas principalmente, o de la mamá, precisamente como lo manifiesta usted, viene ahí como centrado en el ámbito de las mujeres, pero claro, mirado como algo bastante común, pero también ahí lo que mencionaba, estos insumos, por ejemplo, para cuando se hacen cosas en la cocina. La verdad es que, claro, es un arte finalmente, porque hay que saber hacerlo, hay que tener la dedicación, la creatividad, de repente que surja una idea en la mente, todo muy ligado al arte, pero también ligado a lo cotidiano. Y qué interesante precisamente el destacar que muchas cosas que a lo mejor han pasado como desapercibidas por lo cotidiano, también una demostración de arte, que de repente surge o nació desde la casa, viendo a familiares, a tías, insisto, abuelitas, pero que en el fondo también eran artistas en lo que hacían.
1: Sí, claro, bueno, todo eso que dices de observar lo cotidiano es una, digamos, una tendencia que se empezó a instalar del siglo XX en adelante en las artes, cuando empezaron a surgir objetos del mundo habitual, del mundo del día a día, y se empezó a cuestionar esto del arte como un espacio más específico, de conocimientos muy elaborados y de una élite. Entonces los artistas empezaron a trabajar con objetos cotidianos y bueno, ahí hubo un cambio paradigmático de lo que empezó a ser y no ser arte, como un cuestionamiento que hasta el día de hoy existe.
0: Claro.
1: Pero en el caso de lo que dices de las mujeres, hay una parte que es bien interesante, que es los años 70, cuando las mujeres, en, bueno, principalmente en Europa y Estados Unidos, empiezan a trabajar sobre los temas de género.
0: Ah, claro.
1: O sea, sobre el feminismo, qué sé yo. Entonces ahí aparecen, bueno, las ollas, los sostenes, un montón de comentarios como que atribuían como estos objetos definitivamente a una actividad de género, el maquillaje, y de una manera bastante, bueno, dolorosa en muchos casos, porque se estaba tratando de un tema histórico de segregación, de discriminación, de violencia en muchos casos. Entonces ahí también hay una raíz de esto que está pasando ahora en el arte, que se incorporan estos temas y que se trabajan ya con una conciencia mucho mayor de relatos y de sentidos. Entonces eso también es un ingrediente que tiene que tener como el arte, esta reflexión y todo. Pero empezaron a ser muy ya ahora utilizados por las artistas en general, mujeres o disidencias, para manifestar temas bastante políticos y bastante complejos. Así es que ya está como incorporado el mundo del cotidiano a un poco a estas reflexiones visuales, objetuales, claro, técnicas, etcétera.
0: Claro. Jimena, bueno, ahí por supuesto toda esa identidad muy, muy presente, y que claro que con el paso del tiempo también se le va cambiando la mirada, más una mirada también como lo manifestaba usted y como también manifestábamos un poco de su propio trabajo, de su propia experiencia, lo político, lo simbólico, lo íntimo, justamente ahí va muy, muy relacionado con toda expresión artística, y sin duda también ahí donde está también la presencia femenina, y que insisto, va también cambiando la simbología conforme ha ido pasando también el tiempo. Jimena, ¿cómo se llega ahí con su trabajo a esta Bienal de Arte Textil tan interesante, de la que también hemos podido ser parte acá en nuestra comuna de Los Vilos?
1: Claro, fantástica. Bueno, en realidad yo llevo hartos años trabajando en esto de los vestuarios grandes, de los vestuarios gigantes.
0: Yeah.
1: Los primeros fueron estas pintoras floreadas, después trabajé con el jumper, que es uno de los cuatro que tengo, el floreado.
0: Yeah.
1: Hay otro que es el jumper típico de Trevir azul
0: claro,
1: marino,
0: claro,
1: con la blusa blanca de crea, o sea, como el real, digamos, sí, pero a grande.
0: El simbólico prácticamente.
1: El simbólico, claro, que es un icono. Y bueno, después también trabajé con un traje de nana como formal, de esas como con cuellito blanco, pechera blanca, puños, etcétera. Entonces, hay todo un despliegue.
0: Disculpe, Jimena, ¿y con este formato así grande, o no?
1: Sí, todos con este formato.
0: Ya.
1: Entonces yo tengo alrededor de 15 vestidos gigantes. Los últimos que he hecho tienen que ver ya con una dimensión un poquito más como buscando empoderar quizás esta noción del femenino,
0: ¿ya?
1: Pero ya desde una parte más como, ¿cómo decirlo?, como mitológica. Entonces son figuras más de diosas o de figuras ya más empoderadas en el sentido del inconsciente también, o de la historia que quedó relegada para estas túnicas, por ejemplo. Entonces, este que está presente ahí viene de esta serie de jumpers, que es el uniforme escolar número uno de Chile.
0: Claro.
1: Y ese uniforme tenía cuatro versiones, como en cuatro materialidades distintas. Yeah. Y este del floreado tenía que ver un poco con la ruralidad, también con esta cosa de la educación, pero que muchas veces esa educación no era suficiente y quedaba finalmente relegada nuevamente a funciones de casa o cuidados, etcétera. Entonces ahí también hay una lectura que de alguna forma es un trabajo que es como cotidiano, cálido, que nos recuerda quizás alguien que nos cuidaba, pero al mismo tiempo tiene ese detalle que es que también es un uniforme escolar. Así que ahí hay una duplicidad. Bueno, y la Bienal, en esta búsqueda de artistas, me invitó para esta última versión, Yo había hecho una exposición individual el año pasado en un museo importante acá en Santiago, en el MAVI.
0: Ah, ya.
1: Y durante ese mismo año recibí esa invitación, no, perdón, el año anterior recibí esta invitación. Uh-huh. Así es que pude presentar en la Bienal esta obra, y es bonito porque allá en el bodegón la obra está en un entorno que es de adobe y claro, de madera.
0: Claro.
1: Y eso es muy lindo porque nunca había estado en un contexto donde las telas tuviesen como esa carga como de un lugar de alguna manera no acá de Santiago, de la urbe y todo, sino que está este color y esta como calidez que tiene la vida en otros lugares más tranquila y un vestuario más común quizás.
0: Claro.
1: Así que muy contenta de estar en ese entorno.
0: Claro.
1: Jimena, y de cómo se ve.
0: Por supuesto. Jimena, me quedé ahí en la parte que usted describía precisamente esta cantidad también de estos vestidos gigantes que usted ha ido creando ahí dentro de su trabajo. Me quedé ahí pensando, bueno, ¿y por qué finalmente fue la elección puntual de este jumper floreado? ¿Fue por esta por este simbolismo que representa de varias cosas, o fue ahí también otros motivos?
1: La verdad es que fue un poco una propuesta mía, porque yo había mostrado, como te contaba, en esta muestra grande había exhibido 5 jumpers, cinco vestidos. Uh-huh. Y este no estaba en esa muestra. Y había exhibido también el jumper que te decía original, que es el de azul marino con blusa blanca.
0: Sí.
1: También lo había exhibido más o menos en una fecha más o menos cercana, también el año pasado.
0: Yeah.
1: Entonces, dentro del closet, este está sin haber sido mostrado, y es un trabajo que además... Claro, no relegado, pero no lo había seleccionado yo misma para mostrar. Y les propuse que podía hacer esa, y me dijeron que sí, y genial, porque de alguna forma también se despliegan, bueno, hartas versiones y en distintos espacios, entonces es lindo. Por ejemplo, el jumper original, el de azul marino con blanco, estuvo en un centro de arte contemporáneo acá en Cerrillo, y tuvimos una actividad con escolares que usan ese jumper, entonces también... Es bonito como en los distintos espacios genera un eco en las personas.
0: Claro.
1: y desde sus propias experiencias. En Los Vilos me pasó también, en la inauguración, que se acercaron unas señoras que claro, que les recordaba a sus mamás que cosían en la máquina de coser, claro, les hacían la ropa, o estos estampados también. Entonces hay como unos recuerdos que gatillan las obras.
0: Claro, y qué bien también cuando justamente a través del arte se pueden evocar momentos, experiencias, vivencias también de quienes llegan precisamente a observar estos trabajos también.
1: Claro,
0: tan
1: claro,
0: claro.
1: Claro, esa es la idea, que resuene en las personas, que la persona se lleve bueno, ahora en esta época se puede llevar una foto, pero también se lleve una experiencia, una imagen que le puede después despertar una idea, o puede soñar con el vestido, puede, no sé, escribir algo. Entonces es bonito eso también, que resuene en las personas.
0: Claro. Estamos conversando con Jimena Somoza, artista visual, parte de la actual exposición del Bodegón Cultural. Jimena, precisamente, bueno, ahí usted describía también lo llamativo para usted que ha sido el integrar este trabajo con lo que es de por sí también el Bodegón Cultural, pero me gustaría que me pudiera comentar un poco más sobre lo que implica para usted tener este trabajo suyo tan interesante en el Bodegón Cultural, lo que ha significado también para usted, si es que ya tenía alguna experiencia anterior, alguna cercanía también con el bodegón.
1: Claro, el bodegón es un lugar muy importante porque es de los pocos espacios dentro del norte Bueno, si bien no es tan, tan lejano como el norte grande, pero es claro, un norte de todas maneras donde sí, hay muy poca, muy pocos espacios de artes visuales, muy pocos espacios culturales, diría yo.
0: Claro.
1: Entonces es un lugar de vital para la zona, vital para bueno, la localidad, que lo debe disfrutar. Ahí estuve mirando que hay un taller de grabado precioso, que hay residencias de artistas que hacen incluso eventos de artes escénicas, danza y teatro. Entonces es un lugar súper interesante, además el origen que tiene, que es como filantrópico. Todo eso lo convierte en algo, un referente. Yo diría que el Bodegón de los Vilos es absolutamente un referente para nuestro país. Y ojalá sea inspirador también de muchas otras iniciativas parecidas, porque la verdad es que fue muy, muy bonito conocerlo por fin y conocerlo pudiendo exponer ahí, así, claro, es como muy lindo, muy lindo.
0: Y esa experiencia más en lo personal también, ¿cómo ha sido o cómo fue también en ese momento? Estuvo usted en la inauguración, ¿cierto?
1: Sí, claro, sí. Sí, tuve la posibilidad de ir. Así es que, bueno, muy lindo porque había también personas que yo pienso que van a varias de las inauguraciones que hay. O sea, yo creo que esto debe tener como un público fiel que ya sabe la calidad que tiene lo que se muestra. Hay un cuidado muy grande, un profesionalismo muy grande en el montaje, un cuidado en mantener el lugar precioso. Es un lugar muy acogedor, muy encantador, uno se siente muy muy bien ahí, así que realmente me sorprendió y yo pienso que es un patrimonio de los Vilos, de todas maneras.
0: Claro. Jimena, me gustaría que usted, como parte también de quienes han puesto el contenido necesario en todo sentido a esta exposición, me gustaría que pudiera hacer la invitación ahí a quienes están en nuestra sintonía, a que concurran a esta exposición, a que por supuesto vean cada obra con cada detalle, pero que se acuerden de esta conversación cuando vean este jumper floreado ahí, que es imposible
1: de no
0: verlo, por supuesto. Así que me gustaría que pudiera hacer la invitación,
1: claro,
0: por parte suya.
1: Bueno, nombrar igual a las personas porque, por ejemplo, la gestión y la iniciativa que desde el Bodegón uno lo asocia desde acá con la gestión y generosidad de Jorge Colvin, que es como un bastión ahí. Claro. Después el equipo nuevo, Gustavo, Fernanda López también en la curatoría, el equipo de la Bienal, Piedad Aguilar y Matías Allende, Fernanda Luchanz. Entonces, mucha la gente que ha hecho este esfuerzo gigante por lograr esta iniciativa, la Fundación Piñera Morel. Así que muy, muy bonito. Esto, bueno, está ahí. Yo no sé, Diego, si tienes los horarios.
0: Sí,
1: pero sí, sería súper bueno recordarlo e invitar, porque hay muchos más artistas. Hay un trabajo precioso de Macarena Freire hecho en crin, que es una artesanía. Ahí está de nuevo el tema de la artesanía y del arte, que ella es una artista de Rari. Está el José Pérez, que es un artista textil también, muy joven, muy talentoso.
0: Y hablamos con él el jueves pasado.
1: Ah, buenísimo, sí, claro. Entonces hay una muy linda selección, Estíbaliz Lorca también. Es realmente sorprendente lo que van a ver. Así es que, y además es gratuito y pueden ir familiarmente también y conversar sobre lo que ven. Yo creo que eso es lo más bonito. Claro. Recordar, no sé, si conocen algo parecido, comentar, fijarse en el color, en los títulos de las obras, etcétera. Hay mucho, mucho que aprender ahí, que disfrutar.
0: Claro. Jimena, bueno, llegando al final de nuestra conversación, yo le dije que se pasaba rápido el tiempo, ¿no?
1: Súper rápido, sí. La verdad sí, que súper rápido.
0: Sí, bueno, siempre quedan ahí cosas a lo mejor que seguir como interiorizándose de lo que nos cuentan justamente los artistas con quienes tenemos la oportunidad de conversar. pero bueno, siempre les agradecemos por lo que nos pueden también contar, por también un poco permitirnos entrar también al mundo de que les permite también desarrollar sus trabajos. Y yo no sé si podemos encontrarla a usted por ahí en redes sociales, algún sitio web, algún lugar donde podamos ver más de su trabajo o conocer más de usted.
1: Sí, claro, tengo una página web que es jimenasomoza.com. Mi apellido se escribe con Z primero y después con S. Y tengo también Instagram, que es Jimena Somoza. Que es muy fácil encontrarme. Tengo la suerte que no es tan común.
0: Así
1: que por ahí pueden encontrarme. Lo único que hay que es ZS y claro. Jimena con X. Pero hay harta información y el Instagram también tiene ahí fotos y cosas. Así que está todo para que se puedan buscar. Perfecto. Si les interesó.
0: Excelente. Jimena Somoza, artista visual con ahí hartos años de trayectoria dentro del ámbito textil, de la identidad también cotidiana del ámbito textil. Quiero agradecerle por esta conversación, por este tiempo que nos ha regalado. Desearle mucho éxito, por supuesto, en los trabajos que ahí a lo mejor vienen por delante, las nuevas ideas ahí que están presentes o las nuevas experiencias también para acercarse a la gente, a la ciudadanía. Así que muchísimas gracias por haber estado con nosotros el día de hoy.
1: Bueno, muchísimas gracias, Diego, y a todos allá. Así que súper invitados a esta muestra preciosa de la Bienal Textil.
0: Muchísimas gracias, Jimena, que esté muy bien.
1: Gracias, chao.
0: Hasta luego. Ahí estuvimos conversando con Jimena Somoza, artista visual, que es parte también de esta Bienal de Arte Textil que justamente se está presentando en el Bodegón Cultural de Los Vilos con esta exposición que tiene por título Sobrevivir al Fuego, que ya está abierta desde el pasado 20 de junio y que va a estar presente hasta el 29 de agosto. Así que queda todo este mes de julio y el próximo mes de agosto para visitar esta exposición, que está muy interesante, sin duda que una de los ahí de las obras más llamativas por su tamaño, claro, es este jumper floreado, que justamente es confección y creatividad ahí de Jimena Somoza, con quien hemos estado hablando ahí acá en nuestro programa el día de hoy, con una muy interesante y entretenida conversación. No se olvide que el Bodegón Cultural de Los Vilos está abierto de lunes a viernes de 10 a 18 horas en horario continuado, el día sábado de 10 a 14 horas. Está en el Icura 135, acá en nuestra ciudad de Los Vilos. Aprovecha también estos días de vacaciones de invierno que todavía quedan para ir a visitar la nueva exposición. Está abierto el Bodegón Cultural y no se olvide también que puede visitar la cafetería, puede visitar también la tienda, y el hecho ya de visitar el Bodegón Cultural es una muy linda experiencia. Así que ahí está el Bodegón, que también les encuentra en sus redes sociales, Facebook e Instagram, Bodegón Los Vilos, arroba Bodegón Los Vilos, y en www.bodegonlosvilos.cl, donde está su sitio web, y ahí está toda la información. Ahí también se anuncian los talleres que habitualmente se realizan. Tengo entendido que hace algunos días atrás, me parece, se realizó un taller, o estaba por realizarse por ahí algo así, pero ahí también se informa sobre los talleres, actividades ahí que se realizan de vez en cuando, y también actividades que están asociadas con la exposición que está presentándose. 13:08, hacemos un pequeño alto, ya seguimos conectados.
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0: 13:08.
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1: 13:08. El rey del pop, Michael Jackson, con Will You Be There.

0: 13:12 será la música de Michael Jackson con Will You Be There. Seguimos conectados, jueves 2 de julio. Gracias por continuar con nosotros. Seguimos acompañándoles, 88.1, 99.5, también en www.conexionradio.cl y las señales de radios Definición y Wangualí en el Valle de Quilimarí. Mes de nuestro aniversario. Eso se me había olvidado ahí comentar durante el día. Estamos en el mes de nuestro aniversario. En este mes de julio estamos cumpliendo 9 años. El próximo 17 de julio vamos a estar cumpliendo ahí 9 años. Así que vamos a estar comentándoles y adelantándolo, por supuesto, durante esta semana, durante la próxima, los próximos días, ahí justamente lo que va avanzando. Vamos a actualizar nuestras redes sociales, vamos a volver a actualizar nuestro Facebook, facebook.com/conexionradio. Ahí seguimos pendientes y presentes. Saludos para Óscar Avilés, que le puso me encanta nuestra publicación. Gracias a Óscar Avilés por estar acá junto a nosotros. Saludos también a Marta Mellado Collao. Que esté muy bien, querida Marta. Buena jornada de día jueves para usted. Saludos también para Comercial El Datito. Gracias por su sintonía. Aida Gajardo también con nosotros. También ahí le puso me encanta nuestra publicación. Enero Acuario, muchísimas gracias por la sintonía. Angélica Pablaza, ahí también presente, que esté muy pero muy bien. Saludos también para Mari Rojas Chirino. Le puso me gusta a nuestra publicación, saludos para usted. También para Danilo Martínez, gracias por su sintonía como siempre. Anita Navea Pereira, gracias a nuestra querida Anita también por estar acá junto a nosotros. Seguimos también presentes en el Twitter, @radio_conexión. Ahí estamos atentos a las informaciones que se están dando a conocer y todo lo más relevante e interesante lo estamos allí compartiendo. Estamos también atentos a nuestro Instagram, @conexionradio. Ese es nuestro Instagram, @conexionradio. Saludos para Angélica Apablaza. Gracias por su presencia aquí en nuestro Instagram. Saludos también para Lorena Bravo. Gracias a nuestra querida Lorena por estar con nosotros. Nuevamente saludos a Marta Mellado Collao. Nicole Silva Órdenes, ahí también presente. Muchísimas gracias por la sintonía. Ahí estamos pendientes y presentes en nuestro Instagram, @conexionradio. Y también estamos presentes en nuestro WhatsApp, +569-7166-6045. Reitero, +569-7166-6045. Ahí estamos también pendientes y presentes. 13:16. Seguimos con informaciones nacionales. La ex ministra de Seguridad, Trinidad Steiner, actuó al margen de la ley durante su gestión como ministra de Estado. Según información que ha entregado Radio Biobío, la Contraloría General de la República concluyó que Steiner se extralimitó en sus labores al solicitar a la PDI antecedentes detallados sobre funcionarios que además participaban en una investigación penal en curso. El oficio al que tuvo acceso el citado medio revela varios aspectos. En primer lugar, establece que la información requerida por la entonces ministra no era necesaria para el ejercicio de las funciones de planificación del Ministerio de Seguridad, por lo que excedía el ámbito de sus atribuciones. Además, la Contraloría advirtió que dicha solicitud podía afectar el desarrollo de una investigación penal vigente, algo que la legislación prohíbe expresamente. El pronunciamiento del órgano fiscalizador se originó tras requerimientos presentados por los diputados Raúl Leiva y Patricio Pinilla, quienes cuestionaron la legalidad de un oficio reservado enviado por la entonces ministra al director general de la Policía de Investigaciones, Eduardo Serna, apenas 2 días después de asumir el cargo en marzo de este año. Un documento fechado justamente el 13 de marzo muestra que la ministra de Seguridad solicitó antecedentes detallados sobre funcionarios vinculados al caso Clan Chen en Tarapacá. Días después, la subdirectora de inteligencia de la PDI, Consuelo Peña, fue removida tras una solicitud directa de la ministra. La secuencia instaló dudas sobre una eventual pasada de cuenta de carácter personal de la ex ministra Steiner con la ahora ex funcionaria de la Policía Civil. Entre los antecedentes requeridos por Steiner figuraban los nombres completos, RUT, grados y destinos actuales de los funcionarios involucrados, además de eventuales antecedentes disciplinarios, sumarios internos y denuncias penales que pudieran existir en su contra. Para la Contraloría, ese nivel de detalle excedía las facultades que la ley le entrega al Ministerio de Seguridad para requerir información a las policías, ya que dichos antecedentes no resultaban necesarios para las labores de planificación, coordinación y supervisión que corresponden a esa cartera. El organismo agregó que la propia ley prohíbe expresamente solicitar información cuya divulgación pueda afectar una investigación penal en desarrollo, situación que a juicio del ente contralor podía producirse en este caso. En efecto, dice, nos advierte de qué manera los requerimientos específicos aludidos a la especie puedan enmarcarse en las hipótesis legales que habilitan a la autoridad ministerial para efectuar este tipo de solicitudes, las cuales, conforme a la normativa vigente, deben estar destinadas, entre otros aspectos, a planificar, diseñar, monitorear, coordinar, supervigilar y evaluar el cumplimiento de los objetivos establecidos en las políticas, planes y programas de seguridad que define dicho Ministerio de Seguridad Pública. Uno de los puntos más relevantes del dictamen apunta a que los requerimientos realizados por Steiner recaían sobre una brigada policial que había trabajado con ella durante su etapa como fiscal regional de Tarapacá. Por esa razón, la Contraloría sostuvo que la entonces ministra debía observar el deber de abstención para evitar un eventual conflicto de interés derivado de su relación profesional previa con los funcionarios involucrados. En esta línea, el organismo concluyó que la actuación de la exautoridad no se ajusta estrictamente a las atribuciones y funciones que el ordenamiento jurídico asigna a la autoridad ministerial y que tampoco se aviene con el deber de abstención que debía observar. No obstante, el dictamen no atribuye responsabilidades penales ni cuestiona la legalidad de la salida de la entonces prefecta general de la PDI, cuya desvinculación fue considerada ajustada a derecho por la propia Contraloría. Así que, bueno, finalmente la Contraloría respalda una hipótesis que estaba presente justamente casi desde el principio de que asumiera Trinidad Steiner como ministra de Seguridad Pública, esto de que al parecer se había pasado ahí de sus atribuciones y habían varias cosas más bien turbias dentro de esta situación. La Contraloría concluye que la ex ministra ministra Trinidad Steiner actuó ilegalmente al solicitar datos a la PDI. 13:21, nos tenemos que ir a otra pausa, la última ya de esta jornada, la vuelta de la pausa, las últimas informaciones nacionales, se vienen las informaciones regionales y locales, y seguimos por supuesto también acompañándoles con mucha más música. 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Nos vamos a la pausa. 13:23. Yo voy a aprovechar de sonarme. Mire que estoy bien gangoso. Pero bueno, vamos y volvemos. Ya seguimos conectados.
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la música de Culture Club. Esto era Miss Me Blind. 13:40, seguimos conectados acá en Conexión Radio, seguimos acompañándoles en esta jornada de día jueves 2 de julio de este año 2026. Estamos en directo, estamos en el 88.1 FM en Los Vilos, el litoral de nuestra provincia del Choapa. Estamos también presentes en el 99.5 FM en Caimanes, el Valle del Pupío, la zona interior de nuestra comuna. También estamos en www.conexionradio.cl y las señales de radios Definición y Guangualí en el Valle de Quilimarí. Vamos a hacer la última actualización en nuestras redes sociales, por lo menos de acá hasta el final de nuestro programa del día de hoy. Vamos a actualizar el Facebook, facebook.com/conexionradio. Ahí seguimos atentos a nuestros amigos, amigas que se están haciendo presentes. Vamos a saludar a Diego Máximo Lobos. Le puso me gusta a nuestra publicación. Gracias por la sintonía. Que sea una muy buena jornada de día jueves. Estamos también presentes en el Twitter, @radio_conexión. Ahí seguimos atentos a las informaciones que se están dando a conocer. Lo más relevante y lo más interesante, ahí lo estamos compartiendo en nuestro Twitter, @radio_conexión. Estamos también presentes en nuestro Instagram, @conexionradio. Gracias a nuestros amigos, amigas que continúan también allí presentes. Saludos a Elisa Andrea, le puso me gusta a nuestra publicación. Gracias por su presencia y preferencia como siempre. Y también estamos presentes en nuestro WhatsApp, que es el +569 7166-6045. Reitero, +569 7166-6045. Muchísimas gracias a quienes allí también se hacen presentes como siempre. 13:42. Vamos a revisar una última información nacional que dará a conocer. El gobierno anunció que buscará extender el subsidio eléctrico hasta el año 2027. Hasta el próximo año, e impulsar una reforma al sistema de distribución de energía durante la primera cuenta pública participativa del Ministerio de Energía correspondiente a este año. La ministra de Energía, Jimena Rincón, junto al subsecretario de la cartera, Hugo Briones, encabezaron la actividad realizada en el Teatro Municipal de Molina, en la región del Maule, donde también abordaron el proyecto de ley Ordenemos la Cuenta, la continuidad del suministro eléctrico y la necesidad de agilizar proyectos de inversión en el sector. La ceremonia contó con la participación del alcalde de Molina, Felipe Méndez, el gobernador regional del Maule, Pedro Pablo Álvarez Salamanca, además de parlamentarios, delegados y otras autoridades regionales. Tras las intervenciones de las autoridades locales, quienes destacaron distintas iniciativas para fortalecer el desarrollo energético de los territorios, la ministra y el subsecretario presentaron la cuenta pública participativa 2026 y los principales desafíos de la cartera. En ese contexto, la ministra Rincón sostuvo que uno de los principales desafíos en materia energética no solo es aumentar la generación eléctrica, sino también garantizar la continuidad del suministro. El desafío no es solo respecto de generar energía, sino que también no se corte la luz, afirmó, en alusión a los reiterados cortes del suministro registrados en distintas zonas del país. Posteriormente, el subsecretario Briones realizó un balance de la gestión desarrollada hasta marzo del 2026, destacando el ordenamiento tarifario, el subsidio eléctrico, la electrificación rural y el programa Mi Calor, Mi Hogar. Bueno, acá se habla de que esto, la gestión desarrollada hasta marzo de este año, o sea, principalmente lo último que realizó el gobierno anterior en materia de energía. La ministra aseguró que el Ejecutivo detectó que el subsidio eléctrico no estaba llegando, no estaba funcionando. El beneficio finaliza este año y tiene como objeto saldar las deudas con las empresas generadoras. En ese marco explicó que se conformó una mesa de trabajo con parlamentarios para revisar el marco jurídico vigente y analizar la posibilidad de extender el subsidio eléctrico hasta el próximo año.
La Superintendencia de Electricidad y Combustibles emitió una resolución en donde postergó el alza que había dejado el gobierno anterior para julio de este año para pagar las deudas con las distribuidoras, y nosotros dijimos, ya hay que apurarse, así que ingresamos a trámite legislativo la semana pasada un proyecto de ley que ordena las cuentas complementarias. Asimismo, indicó que la SEC resolvió no aplicar el cobro correspondiente a julio, aunque pidió acelerar la tramitación del proyecto, por lo que llamó al Congreso a legislar de manera express. La ministra Rincón agregó que la iniciativa Ordenemos la Cuenta no solo aborda la deuda asociada al valor agregado de distribución, sino que también incorpora medidas para mejorar la calidad del servicio y las tarifas eléctricas. Las autoridades señalaron que en el marco de la Ruta Energética 2026-2030, una vez aprobado el proyecto Ordenemos la Cuenta, el siguiente paso será impulsar una nueva iniciativa sobre distribución eléctrica junto a distintos actores del sector. Creemos que hay que actualizar los reglamentos, revisar las normativas para que estas cosas que nos plantean las autoridades en el territorio sean cosas que recoja la ciudadanía, señalaron. Además, indicaron que el Ministerio busca avanzar hacia una mayor equidad territorial, reformular el programa Mi Calor, Mi Hogar, con criterios técnicos actualizados, y consolidar el plan de invierno como una política anual y permanente. Creemos que todo lo que hagamos tiene que apuntar a la eficiencia energética, tener energía equitativa, competitiva, y que nos permita tener certezas, que no se corte la luz, sostuvo la autoridad. Respecto a los proyectos energéticos, las autoridades señalaron que uno de los objetivos es agilizar su tramitación en el Congreso, acelerar aquellas iniciativas que permanecen entrampadas y fortalecer el trabajo de los servicios dependientes de la cartera para reducir los tiempos de autorización. Que logremos extrabar inversión, porque esto es importante para poder generar empleo, para generar costos más baratos en las cuentas, culminaron las autoridades. Así que eso es lo que manifestaron en torno a este tema, que por supuesto también se ha instalado en una nueva preocupación en el ámbito ahí económico, el alza de las cuentas de la energía durante este mes de julio, y bueno, ahí se pretende extender el subsidio eléctrico hasta el próximo año, también la reforma correspondiente al sistema de distribución de energía. Gobierno busca extender el subsidio eléctrico y acelerar reforma a la distribución de energía. 13 horas con 47 minutos, seguimos conectados acá en Conexión Radio. Nos vamos a quedar a continuación con la música de Counting Crows. Esto es Mr. Jones.

0: 13 horas con 52 minutos será la música de Guns N' Roses con Mr. Jones. Seguimos conectados, jueves 2 de julio de este año 2026. Seguimos en directo en el 88.1, 99.5, www.conexionradio.cl y las señales de radios de Finisón y Wangualí en el Valle de Quilimarí. Bueno, vamos a comenzar a revisar informaciones regionales y locales que se han estado haciendo presentes en estas últimas horas, en estas últimas jornadas. Oye, a nivel regional hay una controversia ahí de una falta de respaldo hacia el delegado presidencial regional Víctor Pino. Se habla de que serían las últimas horas, de que podría dejar su cargo el delegado presidencial regional. Así que está como tensa la cosa en ese sentido a nivel regional. La verdad es que estamos tan distantes de la capital regional. La verdad es que el delegado ha estado tan poco presente en nuestra provincia y en nuestra comuna que como que no nos importa mucho, ¿no? Como que ni nos habíamos dado cuenta del nivel de controversia que había en ese sentido. Así que bueno, si es que sigue en el cargo, ojalá que se acerque más acá a nuestra zona. Si es que no sigue en el cargo, bueno, una lástima que no se haya acercado acá a nuestra zona. Y quien venga, si lo haga, claro. Así que, bueno, ahí por supuesto que de todas maneras igual estamos ahí muy atentos a esa información que está ahí generando noticia en nuestra región de Coquimbo. Vamos a comentarles informaciones sobre la situación del incendio. Bueno, si bien el día de hoy no ha habido actualización con respecto a la situación del incendio, aunque asumimos ya que ya se están seguramente en las últimas labores ya de para poder extinguir este incendio, por lo menos el balance hasta el día de ayer era bastante alentador. Ya para hoy, durante esta mañana, se preveía realizar las últimas labores para poder ya controlar esta emergencia. Y bueno, tenemos el balance que entregaron el día de ayer las diversas autoridades. Vamos a escuchar en primer lugar al delegado presidencial provincial del Choapa, Cristian Rondanelli, con respecto al balance que realizó la jornada del día de ayer con respecto al incendio que ahí ha estado presente entre los sectores de Infiernillo, Cerro Blanco y también el fondo El Mollar. Escuchemos sus palabras.
1: Hemos concretado un segundo día de combate al incendio acá en el sector de El Mollar, donde hoy día se desplegaron alrededor de 30 brigadistas, algunos destinados directamente al combate en el cerro y otros en el área técnica de coordinación. Además, se dispusieron hoy de 3 helicópteros, 2 por parte de Minera Los Pelambres, 1 por parte de Senapred. Por lo tanto, se está haciendo un combate bastante efectivo. Agradecer el rol que están cumpliendo los funcionarios de CONAF y también de la brigada dispuesta por la compañía minera. Creo que acá es fundamental que hoy día el incendio se encuentra contenido y obviamente aquello es el buen trabajo que se ha realizado durante toda esta jornada. Se va a mantener durante mañana nuevamente las jornadas de trabajo con los mismos aeronaves, también el mismo equipo de brigadistas de CONAF y de la empresa privada, y nos va a contar más detalles técnicos de aquello el encargado de CONAF de esta operación por el incendio forestal.
0: Bueno, justamente el comandante de la brigada de CONAF, Luis Torrejón, entregó también declaraciones al respecto de esta emergencia que justamente se estuvo también atendiendo durante la jornada de ayer. Reitero, este es el balance que se entregó al final de la jornada del día de ayer con respecto a este incendio. Lo escuchamos.
2: Tenemos gran parte ya con trabajo manuales y con trabajo 24. Con aeronaves. La totalidad de las hectáreas son 443 hectáreas de pastizal, matorral y arbolado nativo, que se encuentran en la parte alta, algunos ya con poca actividad, y en algunos sectores que tenemos aún actividad, pero eso ya ha sido controlada, contenido, y el día de mañana ya esperamos que tengamos un mejor resultado del día de hoy, ya que nos mantenemos con la misma cantidad de personal y lo que es aeronaves. Por lo tanto, el día de mañana, ojalá si se mantienen las condiciones, yo creo que la alerta amarilla ya deberá ser levantada a una alrededor de las 14 horas si se mantienen las condiciones. Super.
0: Bueno, de momento la alerta amarilla se mantiene. La última actualización fue entregada justamente el día de ayer. De momento se mantiene la alerta amarilla, pero claro, ahí mencionaba el funcionario de CONAF que quizás a las 14 horas podría levantarse, pero esto, insisto, fue por lo menos hasta el balance entregado el día de ayer. Al menos durante esta presente jornada, las autoridades, en este caso el delegado provincial, volvió a trasladarse hasta el sector durante esta mañana, en donde justamente se han ido coordinando ya las, me imagino, porque todavía no ha habido una actualización, me imagino que va a haber un balance final también si es que la emergencia se logra controlar durante esta jornada, pero me imagino ya coordinando las últimas acciones, las últimas labores en torno a esta emergencia que ha estado presente en estos últimos días acá en nuestra comuna de Los Vilos. Bien, pues, 13 horas con 50 y ya prácticamente 59 minutos con esta última información de carácter local. Estamos llegando al final de esta edición de hoy jueves 2 de julio de este año 2026 de Conectados, acá en Conexión Radio, Conectados a tu Corazón. Como siempre, muchísimas gracias por la sintonía, los dejamos invitados, invitadas, para que sigan junto a nosotros. A continuación, seguimos con nuestra programación de pop desde los 80 hasta lo actual, y a las 16 horas llega una nueva edición de Conectados por media hora, así que por supuesto no se lo pierda. Y también los dejamos invitados, invitadas, para que nos sintonicen en una próxima edición de este mismo programa, siempre acá en Conexión Radio, Conectados a tu Corazón. Gracias a quienes han estado presentes en las redes sociales, muchísimas gracias a quienes han estado con nosotros en el Facebook, facebook.com/conexionradio. Saludos para Claudio Lobos, le puso me gusta a nuestra publicación, gracias a nuestro querido amigo Claudio por estar ahí presente junto a nosotros, como siempre. Gracias a quienes han estado presentes en el Twitter, @radio_conexión. Ahí seguimos atentos a las informaciones que se están dando a conocer. Como siempre, lo más relevante y lo más interesante, allí lo seguimos compartiendo. Seguimos también, como siempre, atentos a nuestro Instagram, @conexionradio. Muchísimas gracias también a quienes han estado junto a nosotros. Y gracias a quienes han estado también presentes en nuestro WhatsApp, +569 7166 6045. Por acá nuestro amigo Patricio López dice: saludos, ya saliendo desde Santiago por carretera, junto a la mejor compañía, Conexión Radio, fiel auditor, dice acá. Saludos a nuestro amigo Patricio, que tenga un muy buen regreso hasta nuestra comuna de Los Vilos. Abrazo gigante, querido amigo. Buen viaje. Le cuento que a esta hora de la tarde, en Quilimarí, debe estar helado. Debe estar helado. Bueno, ahí se está cargando la información todavía. Ahí sí. Cielo mayormente despejado, la temperatura de este momento es de 14,8 grados. En tanto, en Tilama, 13,6 grados en este momento. Cielo mayormente despejado. En tanto, en Huentelauquén, 13,8 grados, cielo mayormente despejado. Mincha, 13,9 grados, cielo mayormente despejado. Canela, 13 grados exactos, también con cielo mayormente despejado. Illapel, 14,4 grados, mayormente cielo despejado. Y en Chillepín, al interior de la provincia, 13,3 grados en este momento, cielo despejado. En Caimanes, también hay cielo mayormente despejado en este momento. Deme un momentito que viene ahí la temperatura. De que viene, viene, pero ahí denos un instante. Mientras tanto, le cuento que acá en nuestra ciudad de Los Vilos hay una temperatura de 14,3 grados. Se ha mantenido ahí finalmente los 14 grados, 55% la humedad en el ambiente, brisa moderada, 11,7 nudos desde el suroeste. De momento, la máxima, ¿está la máxima? No, no está la máxima. Pero bueno, finalmente hemos estado ahí en torno a los 14 grados, tal cual más o menos suponíamos y lo que más o menos llegaban ahí en consenso los reportes. El atardecer el día de hoy a las 17 horas con 53 minutos. Y en Caimanes, ahora sí, 18,1 grados, por lo menos se ha vuelto más agradable la jornada, 40% la humedad en el ambiente, de momento la máxima, 19,3 grados a las 12 horas con 40 minutos. Recuerde que las informaciones siguen circulando en las redes sociales, también en nuestro sitio web www.conexionradio.cl, y cuando sí se requiera estaremos interrumpiendo nuestra programación. Gracias por la sintonía, que tenga una excelente tarde, siga disfrutando de este día jueves junto a nuestra música y nuestra programación. Muy buenas tardes.
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4: 14 horas, 4 minutos.
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1: 14 horas, 26 minutos.
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0: Esta es la hora en Conexión Radio.
1: 15 horas, 2 minutos.
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1: 15 horas, 24 minutos.
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0: 9 horas. 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
1: La hora en Conexión Radio.
0: Dieciséis horas, tres minutos.

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1: Muy buenas tardes, estamos comenzando una nueva edición de Conectados por media hora en Conexión Radio, conectados a tu corazón. Hoy vamos a estar con la primera parte de la música de Erasure.

Erasure es un dúo británico de new wave electrónico y synth pop, que ha destacado como uno de los grupos más populares en la historia de la música pop. La banda está conformada por el compositor y tecladista Vince Clarke y el cantante y letrista Andy Bell. Erasure fue formado en el año 1985. Vince Clarke es cofundador y ex integrante de Depeche Mode y Yazoo, mientras que Andy Bell previamente formó parte de un grupo llamado The Void y una escisión de este, Dinger. En el año 1989, Erasure fue nominado y obtiene el Brit Award, otorgado por la industria fonográfica británica, como el mejor grupo británico. Es la música de Erasure que ya comienza a sonar acá en Conectados por media hora.

Con más de 30 años de carrera y más de 25 millones de discos vendidos, 12 álbumes top 20, de los cuales 9 fueron top 10, incluidos 5 álbumes número 1 consecutivos en el Reino Unido entre el año 1988 y 1994, 29 sencillos top 20, de los cuales 24 fueron top 20 consecutivamente entre 1986 y 1997, incluyendo 17 sencillos top 10. Erasure grabó más de 200 canciones y es la tercera banda en la historia del tecnopop que más discos ha vendido en el Reino Unido, solo detrás por pequeño margen de los Pet Shop Boys y Depeche Mode. Es la música de Erasure que continúa sonando en esta primera parte acá en Conectados por media hora.

Seguimos en Conectados por media hora, hoy con la primera parte de la música de Erasure acá en Conexión Radio. 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

0: muy bien. Estamos así llegando al final de esta edición de hoy de Conectados por media hora en Conexión Radio, conectados a tu corazón. Hoy hemos estado con la primera parte de la música de Erasure. Muchísimas gracias, como siempre, por haber estado en nuestra sintonía. Los dejamos invitados e invitadas para que siga junto a nosotros, porque queremos seguir acompañándoles con muchísima más música durante toda esta jornada. Y por supuesto también los dejamos invitados e invitadas para que nos sintonicen una próxima edición de este mismo programa, cuando estaremos con la segunda y última parte de la música de Erasure, acá en Conectados por media hora. Muchas gracias, que tenga una excelente tarde.
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0: 16 horas, 48 minutos.

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0: 17 horas, 3 minutos.
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1: Diecisiete horas, 23 minutos.
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1: 18:04.
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1: 18 horas, 23 minutos.
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